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0: 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Temperatura. Es la temperatura. En los 40.
1: 5 grados.
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1: Hora 40.
0: Es la hora.
1: Es la hora.
0: Es la hora. Es la hora en los 40.
2: Falta un minuto para las 9.
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48, que será nuestro hashtag en el día de hoy en todos nuestros países, en el primer programa del mes de julio, en este domingo día 5. Aquí estamos uniendo a la audiencia de la mayor cadena de radio musical, la mayor comunidad en español del planeta. En los 40 de Chile, Argentina, México, Costa Rica, República Dominicana, Ecuador, Guatemala, España, Panamá, Colombia y Estados Unidos. Y no nos olvidamos de Venezuela.

0: Ya hemos empezado 40 Global Show 548 con el tema de Hugel y Solto llamado Jamaican. Bam, bam. Es uno de los temas que más está pinchando y bailando en todo el planeta en esta temporada. Así que con este ritmo te damos la bienvenida y escuchamos ya las tres canciones que más suenan en la cadena.
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0: Y atención, porque la tercera que más suena es la de BTS llamada Swim. Esta semana está en la lista de los 40 de Panamá, Estados Unidos, Guatemala, también en México, Chile, Ecuador, Colombia y República Dominicana, además de España, por donde han pasado, por cierto, el pasado fin de semana con su tour al Irán. Fueron dos conciertos alucinantes en la ciudad de Madrid.

0: es como la tercera canción que más suena en nuestra cadena durante esta semana. Y atención, porque la segunda es la de Shakira y Burna Boy, Die Die. Ya sabéis que es la música de la Copa Mundial de la FIFA de fútbol. Y la canción está en la lista de los 40 de Panamá, España, Estados Unidos, Guatemala, México, Chile, Argentina, Ecuador, Colombia y República Dominicana.
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0: Por tanto, las tres canciones que más suenan en la cadena son las siguientes. La tercera, la de BTS, Swim. La segunda, la de Shakira y Burna Boy del Mundial de Fútbol, Die Die. Canción que más suena una semana más en la cadena en Latinoamérica, España y Estados Unidos es la de Bruno Mars, que el próximo fin de semana visita con los 40 como emisora oficial el Estadio Metropolitano de Madrid. Aquí está I Just Might, del disco The Romantic.
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0: Acabas de escuchar a Aitana con su canción Superestrella, que también es otra de las que más suenan en nuestra cadena en los 40 de Costa Rica, España, Estados Unidos, Guatemala, Argentina y Colombia. Y atención, porque aquí está por primera vez en el show de hoy Taylor Swift con The Fate of Ophelia. Sigue siendo un exitazo en la lista de Costa Rica, España, Estados Unidos, Guatemala, México y República Dominicana.
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0: Sigue triunfando la canción en los 40 de Panamá, España, Estados Unidos, Guatemala, Argentina, Colombia y República Dominicana. Bueno, luego más sonido de Ryan Castro, por ejemplo, pero antes aquí está Joe con End of Beginning, la canción de uno de los protagonistas de Stranger Things, de Joe Keery, que está en la lista de los 40 de España, Estados Unidos, México y Chile.
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0: Hemos estado un ratito disfrutando de Rawayana con nuestro cariño y nuestro amor para la tierra venezolana. Seguimos pensando en todos los damnificados de esos terremotos. Ahí estaban junto a Manuel Turizo con Inglés en Miami, que es la canción que está en lista en Panamá, Estados Unidos, Guatemala, México, Colombia y los 40 de República Dominicana. Y ahora atención, porque volvemos a oír una semana más la canción Se me hace imposible olvidarte. El chico del pantisito junto a la leyenda del reggaetón, Robbie y Wisin.
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Después de Ray con Where's My Husband, llega ahora Bad Bunny con su canción Nueva York, que sigue siendo, por supuesto, de la que más nos gusta pincharte aquí en los...

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2: A mi gente linda de los 40 Global Show, yo soy Elena Rose y les mando un beso gigante.

0: Diana Ross junto a Ale, los venezolanos unidos en Tututú, su canción que está lista en Panamá, México y Ecuador. Y nuestras oraciones siguen estando con los damnificados de esos terremotos que han sufrido en su tierra, en Venezuela, en los últimos días. Bueno, y ahora llega el momento de Olivia Rodrigo con su canción Drop Dead. Este tema está en la lista de los 40 de España, Guatemala, México, Argentina, Ecuador y República Dominicana.
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0: el remix de Lejitos con Jay Wheeler y Omar Kors. Por cierto, que la canción original de Jay Wheeler está lista en Panamá, en Guatemala, en México, en Chile, Ecuador y Colombia.
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0: Y ahora a disfrutar de nuevo de la música de Huntrix, de las K-Pop Demon Hunters, con la canción Golden, que resiste muy bien en la lista de Costa Rica, Estados Unidos, Los 40 de Guatemala, México, Chile, Colombia y República Dominicana.

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2: Pues con Quevedo y Elvis Crespo y ese homenaje a la graciosa, esa pequeña isla en las Canarias, llegamos al final de esta primera hora de hoy. En nada abrimos la segunda hora en los 40 Global Show y lo hacemos con lo último de Gracie Abrams.
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0: la hora. Es la hora. Es la hora. Es la hora en los 40.
1: 10, un minuto.
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4: Comienza la segunda hora de hoy de 40 Global Show 548 y lo hacemos, atención, con el segundo adelanto ya después de Hit the Wall del próximo disco Daughter from Hell de Gracie Abrams, que saldrá el día 17 de este mes de julio. Esto es Look at My Life.

0: Gracie Abrams con Look at My Life, el segundo adelanto ya de su nuevo disco que saldrá el día 17 de este mes. Y ahora escuchamos a su gran amiga Taylor Swift con su Opalite, que está lista en Costa Rica, España, Guatemala, México y Argentina.
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2: Hola, Tony. I'm Taylor Swift. Thanks for your support. 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

0: ¿Qué tal todos? Nosotros somos Morat.
1: Yo soy Silvestre Dangón.
0: Y los saludamos desde los 40 Global Show.
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0: Acabas de escuchar a Morat junto a Silvestre Dangón, esa canción que ya te puse aquí en su día y que ahora ya está charteando en los 40 de México, Argentina y Ecuador. Lo poco que yo quiero. Y atención, porque ahora escuchamos a Bizarrap y Daddy Yankee con el volumen número 0.
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0: será Alex Warren con Fever Dream, el rey del TikTok, que está en lista en los 40 de España, Guatemala o República Dominicana. Y ahora, como he prometido antes, de nuevo Ryan Castro, pero en este caso junto a J Balvin en su álbum colaborativo Merta. Aquí está Dalmatian, que está en la lista de los 40 de Estados Unidos, Colombia o República Dominicana.
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0: Acabas de escuchar a Olivia Dean con Men I Need. Está en la lista de los 40 de Guatemala, Chile, Colombia y República Dominicana. Estás en los 40 Global Show, emitiendo para toda nuestra cadena, la mayor comunidad de radio musical en español del planeta. Y a continuación, Manuel Turizo junto a Maluma cantarán a Pan Bichao, que está en lista en Costa Rica, España, Estados Unidos y Ecuador.
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2: Bueno, mi gente, un saludo aquí, Manuel Turizo, en los 40 Global Show con Tony Aguilar en Latinoamérica, Estados Unidos y España. Ya sabes, un saludito. Yes, sir.

La bachata de Romeo Santos y Prince Royce, Dardos, está en lista en Panamá, España, Estados Unidos y Argentina, en los 40. Y ahora escucharemos El Diablo Viste de Prada en la segunda parte de la película con Lady Gaga y Doechii. Aquí está Runway, este tema también está en lista en los 40 en Panamá, Argentina, los 40 de Ecuador y los 40.

0: Ahí estaba Luis Fonsi junto a Fate, el tema Cambiaré. Por cierto, que dentro de un rato volveremos a escuchar al Fercho, pero colaborando con Madonna. Sí. Ahora, antes, nos vamos a la sección de K-Pop.
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0: Hoy te pongo la canción principal de V8, el primer mini álbum de dos de los miembros de Seventeen, que ha sido solicitada muchísimo por el fandom Kara durante esta semana. Sing a Song es como se llama esta canción de The 80 Vernon.
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0: Son de Eddie Vernon, Sing a Song, dentro de ese proyecto conjunto, su primer mini álbum llamado V8, que ya sabéis, está formado por dos de los miembros de la banda de K-Pop 17. La semana que viene más, gracias Carrot por pedirlo, y dentro de 7 días, mucho más K-Pop desde Corea del Sur.
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0: Aunque ya hemos escuchado a Shakira con Die Die, su canción junto a Burna Boy para el Mundial, aquí la tenéis junto a BL con Algo Tú.

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1: Ahí estaba Rosalía junto a Yaritza y su esencia, La Perla, que por cierto estuvo viendo esta semana el partido de la selección española en Los Ángeles. Rosalía, que se dio un baño de masas y atendió a todo el mundo que se le acercó. Es que es maravillosa. Como increíble es Mike Towers, aquí tenéis su último éxito llamado Una Namás.

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1: Nos marchamos, se acaba ya los 40 Global Show por hoy, pero antes la canción que os había prometido. Y es que este fin de semana Madonna ha lanzado su nuevo disco Confessions 2 y ese incluye un dueto con el Fercho. Sí, sí, con Faye.

así es como suena Lee Mis Labios, Read My Lips, la canción de Madonna y Fate, nuestro first show que colabora en Confessions 2 con la reina del pop. Hasta aquí los 40 Global Show por hoy. Los saludos de nuestro queridísimo Félix Castillo en la producción. Yo soy Tony Aguilar, vuelvo en 7 días. A todas, todos.

0: Es la hora en los 40.
1: 11 de la noche.
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0: temperatura. Es la temperatura en los 40.
1: 2 grados.
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0: Es la hora. Es la hora. Es la hora. Es la hora en los 40.
1: 12 de la noche.
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0: 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Temperatura. Es la temperatura. En los 40.
1: 2 grados.
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2: Hora 40.
0: Es la hora.
2: Es la hora.
0: Es la hora. Es la hora en los 40.
3: Una de la mañana.
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0: 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Temperatura. Es la temperatura en los 40.
1: Un grado.
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0: 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Es la hora.
1: Es la hora.
0: Es la hora. Es la hora en los 40.
2: Dos, un minuto.
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0: 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Temperatura. Es la temperatura en los 40.
1: Un grado.
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0: Es la hora
1: en los 40.
2: 3:02.
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0: 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Temperatura. Es la temperatura en los 40.
1: Cero grados.
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0: Es la hora. Es la hora. Es la hora. Es la hora en los 40.
1: 4:03.
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0: 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Temperatura. Es la temperatura. En los 40.
1: Cero grados.
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0: 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Es la hora.
1: Es la hora.
0: Es la hora. Es la hora en los 40.
2: 5:03.
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0: 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Temperatura. Es la temperatura en los 40.
1: Cero grados.
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0: Es la hora en los 40.
1: 6 de la mañana.
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0: temperatura. Es la temperatura en los 40.
1: Un grado bajo cero.
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0: 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Es la hora. Es la hora. Es la hora. Es la hora en los 40.
1: Faltan 2 minutos para las 7.
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0: Para todos y para todas, 7:02 de la mañana, estamos listos, preparados para iniciar hasta ahora el matinal de los 40. Aquí comienza
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2: ¿Qué tal? Me casi está durmiendo.
3: Buenos días. Oiga, que está helado.
0: Tan helado que está.
3: Está muy, muy helado. Había pronóstico de bajas temperaturas para varias regiones de nuestro país, incluyendo la región metropolitana, con mínimas de hasta menos 4, según sea sector Valle o Cordillera.
0: Bueno, a esta hora de la mañana tenemos menos 1 grado de temperatura en la ciudad de Santiago, y la máxima, eso sí, va a ser de 22 grados. Tenemos una semana donde al parecer vamos a tener algunas temperaturas
3: Más agradable.
0: Aunque dice que mínima de 5, mínima de 9, mínima de 8, pero hasta ahora está en menos 1 grado de temperatura.
3: Yo no entiendo cómo puede haber ahora menos 1 y en la tarde 22.
0: 22 grados en la tarde, ¿ah? ¿Eh? Así es que se resfría uno.
3: Totalmente. Hoy vamos a estar hablando acerca del Mundial, sí. Por supuesto, lo que pasó ayer, que Noruega dejó eliminado a Brasil, y por supuesto una de las máximas estrellas es Haaland.
0: Sí.
3: Que en verdad el otro día descubrí que se dice Haaland.
0: Sí. Bueno, además de eso, la eliminación de México ayer frente a Inglaterra. 3-2 terminó el partido a favor de Inglaterra, lamentable, ¿ah? ¿Eh? Así que, bueno, cayó México ahí, le mandamos un abrazo a toda la comunidad mexicana que vive en el país. Vamos a hablar también sobre la autorización de los conciertos de BTS en el Estadio Nacional, ¿ah? ¿Eh?
3: Sí, pues, porque ha sido ahí todo un tema esta situación, cuando ya se creía que estaba todo listo para que los conciertos de BTS se realizaran en octubre en el Estadio Nacional, pasaron cositas. Incluso las ARMY marcharon el fin de semana, así que sí. Ahí vamos a estar conversando de eso.
0: Exactamente, 7:04 de la mañana, se viene el lunes con LD, se viene el grito de inicio de semana junto a Belzebub Cero, y a esta hora de la mañana, ¿quién quiere café? ¿Quién necesita café a la vena para poder comenzar su semana? Nos manda su mensaje a través del
3: +569-5879-2865. Le damos la bienvenida una vez más a los niños, que muchos están volviendo, sí, de las vacaciones.
0: ¿Dónde están los niños que están volviendo de las vacaciones? También que manden su mensaje. Y esta semana tenemos panorama, porque viene toda la semana de los conciertos Petit. A nosotros nos toca el próximo viernes, ¿ah? Sí.
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0: Exactamente, 7:04 de la mañana. Buenos días, DJ Marco Hinojosa. ¿Cómo estuvo la fiesta modo MP3 en Coquimbo?
4: Bien,
0: ¿ah?
4: Súper bien, estuvo prendida. Lo malo es que dormí poco. Tengo que reconocerlo, dormí poco. Si usted sabe que la cuarta región me deja dormir poco a mí.
0: Sí, a usted, ay, le gusta el desorden de la cuarta región.
4: No, desorden, amigo, es trabajo.
0: Bueno, mi gente, estamos listos. Empezamos con buena música. BTS, justamente. Esto es Dynamite. Quédate con nosotros, 7:05 de la mañana en los 40. La

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1: 7:11 de la mañana. Revisamos las informaciones más importantes a esta hora, acá en la ducha.
2: Comenzamos. ADNRadio.cl. Responsabilidad penal adolescente. Senado votará proyecto que rebaja la edad de imputabilidad a 16 años. La votación marcará un nuevo paso en la tramitación del proyecto, que aún deberá enfrentar un tercer trámite y posibles indicaciones del Ejecutivo.
1: La Tercera.com, la Dirección Meteorológica de Chile advierte heladas de hasta menos 4 grados en 6 regiones para este lunes. Habrán heladas normales a moderadas entre la madrugada y la mañana del lunes 6 de julio. El fenómeno afectará sectores de Valparaíso, la región metropolitana, O'Higgins, Maule, Ñuble y Biobío.
2: Publimetro.cl, gobierno abre la puerta a los conciertos de BTS en el Estadio Nacional tras nueva propuesta técnica de DG Medios. El Instituto Nacional del Deporte deberá dar estos días respuesta sobre el uso del Coliseo Central para los shows del 14, 16 y 17 de octubre, cuyas entradas se encuentran agotadas.
1: Y para finalizar, As.com, Haaland se come a Brasil. Noruega dejó fuera a Brasil del Mundial tras ganar 2-1. En tanto, México no resistió ante Inglaterra y les dio el paso a cuartos de final con un 3-2. 7:12, hasta aquí las noticias.
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1: ¿Dónde están los niños que regresan de vacaciones y que quieren café? Que necesitan café a esta hora de la mañana. Que necesitan energía para empezar una nueva. El nuevo semestre, del colegio.
3: ¿Cómo se lo mandan? Calma, sí.
1: Sí, nos mandan su mensaje. ¿A dónde se habita?
2: +569-5879-2865. Nos quedamos Pedro ahora Capó. Junto a Pedro Capó.
1: Ferruco. Calma. 7:13. Entre más alemanes, más franceses.

0: Lanzai, Pedro Capó, Georgie Noriega, REC 808, Shadow Towers,
1: Puerto Rico.
2: Britney Spears, Baby One More Time, 7:17 de la mañana. ¿Vieron a Adele cantando Baby One More Time?
3: No.
2: Como en un podcast, hacían una prueba de sonido. 7:17, es la ducha de los 40.

0: ¿Cómo la mamá?
1: Amiga, tranquila. 7:21 de la mañana.
0: Estamos de vuelta.
1: Estamos de vuelta con muchísimo más.
2: ¿Todo bien el fin de semana, chiquillo?
1: Sí.
2: Qué bueno, yo también.
1: ¿Quién quiere café a esta hora de la mañana? Manda su mensaje vía WhatsApp a través del...
0: 5, 6,

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1: Buenos días, muchachos. ¿Cómo van a poner esa música con este frío? Si eso es para verano.
2: ¿Cuál música? ¿La de calma?
3: No sé. No, no.
2: Precisamente creo. Para calentar tu cuerpo, ¿ah?
4: Hola, los 40. Regresando al colegio.

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1: Yo no traje nada, obviamente, oh, porque me dan comidita en el colegio.
0: Ay, les van a dar comida en el colegio. ¿Qué creen que les dan en el colegio, ah?
2: Maní.
0: No, maní le dan al elefante.
3: Yo creo que le dan un pancito con una leche.
0: ¿Un pancito con manjar?

0: quiero.
1: Ah, espérate, que empieza antes.
0: Hola, los 40. Hola. ¿Cómo estás? Ayer gané primer lugar en patinaje artístico.
1: ¡Felicitaciones!
0: Y estoy.
2: ¡Qué seca!
0: Como con 20 capas de ropa.
1: ¡Eso!
0: ¡Los quiero!
1: ¡Los quiero mucho! Oye, te mandamos un abrazo. ¡Qué increíble! Primer lugar de patinaje artístico, ¿ah, Saba?
2: Primerísimo primer lugar.
1: Primerísimo primer máximo.
3: Hola, los 40.
2: Hola.
3: Quiero chocolate caliente. Ya regresé a Venezuela. Bueno, bastante complicado, pero todo bien. Un abrazo grande. Los extrañé mucho.
1: Ah, nosotros también lo extrañamos. Bienvenido de regreso y un abrazo gigante, compadre querido.

0: Boris.
1: Sí, el tío Boris siempre mandando mensajes.
2: Saludos ahí para el tío Boris en el sur, que se briguen bien, que debe hacer frío. Y nos quedamos ahora juntos.
1: Y para Carlitos, Nacional, que está de cumpleaños, perdón. Carlitos está de cumpleaños, le mandamos un abrazo, ¿ah?
2: ¿Eh? Escapáis, escuchas, ven acá en los 40.
1: ¿A dónde? Acá, pues. A la ducha.

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1: Regresamos, 7:27 de la mañana acá en la 101.7 FM, Sabita.
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1: Wow.
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1: Ricas, ricas. Wow. Me provoca ser así como cuando salía Guaripolo. Son ricas esas barritas. Manden barritas, por favor. Vamos a ir a la pausa publicitaria, ¿eh? Y en la próxima parte nos venimos a pasar lista con todos los niños y niñas que están regresando a clases el día de hoy. Así que nos mandan su nombre y a qué colegio van junto a Bills y Pop Zero. ¿A dónde se habita?
2: +569-5879-2865.
1: Nombre y a qué colegio están regresando a clases el día de hoy. ¿De qué curso? Mientras vamos a la pausa y ya venimos con más. No se vayan de la ducha.
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1: ¿Qué tal la casita durmiendo?
2: 1 grado bajo cero.
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13: 7:31 minutos, escuchas a Sabrina Carpenter, suena Man Child en los 40.

0: en el que van en este momento, ¿ah, Sabita?
1: Más 569-5879-2865. Regresamos a clases junto a Vilsy Papsero.
0: Menos 1.4 grados de temperatura a esta hora de la mañana.
1: Está muy, muy frío.
0: Está súper helado a esta hora.
1: Abríguese.
0: ¿Sabe bien el baño? ¿De dónde viene?
1: Del baño.
0: Del baño.
1: Está heladio.
0: ¿Se quedó pegada?
1: Está heladio, me quedó las pompas heladas.
0: Se quedó pegada.
2: ¡Hola!
1: ¡Hola!
2: ¡Maite y papá! Y el Gaspar entra al St. Patrick School, el curso tercero, Cherry. Y yo entro al Instituto Claret de Temuco, al cuarto básico D. ¡Adiós! ¡Los quiero!
0: ¡Los quiero mucho!
3: ¡Hola, los 40! Somos Matilde y Tomás.
0: Oh, no, llamen. No nos llamen, chiquillos, que se caen los audios.
3: Primero B y cuarto del colegio Ticahue de Requinoa.
0: ¡De Requinoa!
3: ¡Los quiero mucho!
0: ¡Saludos! Mándanos tu audio, están regresando a clase. Nombre, apellido y qué colegio van para que digas presente junto a Vilsy Papsero.
4: Hola, los 40, yo me llamo Agustín, estoy en Santo Cura, siempre voy al colegio.
1: Besitos para toda la gente ahí del Santo Cura de Ars.
0: Es un abrazo grande, ¿ah?
5: Hola, yo soy Raimundo Rujo González.
0: Saludos, Raimundo.
5: Y voy en tercero B. Y soy del colegio Compañía de María de María.
0: Es del colegio Compañía de María.
1: Saludos,
0: que le vaya muy bien. Arriba ese ánimo, muchachos. 2 semanas de vacaciones y estamos de regreso. Tenemos que darlo todo esta
1: contentos.
0: Semana.
1: Contentos.
0: Con alegría. ¿Vamos?
6: Hola, los 40. Mi nombre es Gerard y Mila.
0: Gerard.
6: Y los dos vamos en el mismo colegio.
0: Y Mila.
6: En el colegio Sabucalle. Yo voy en cuarto y mi hermanita Mila va en pre-kinder. Y somos de Arica. ¡Los quiero mucho!
0: ¡Saludos para ustedes,
7: hola,
0: chicos!
7: Hola, soy Fernanda y voy en el colegio Dan Alastair de Peñalolén, pero todavía no salgo de vacaciones, salgo el 13, me queda una semana.
0: ¡Ah, no estuvieron de vacaciones! ¡Los quiero mucho!
8: Hola, Lupareta, soy Emma Ávila y soy del colegio Matilde Martín, curso primero B.
0: ¡Saludos! ¡Que te vaya muy bien! ¡Un abrazo!
9: ¡Camino al colegio!
0: ¡Vamos para el colegio!
10: Hola, Rayo los 40, soy Andrés.
0: Carne
10: y hoy día
0: res.
10: Voy al colegio Antiguo. Hoy día vuelvo a clase, no quería. Y los quiero mucho.
0: Hay un punto positivo de volver a clase, a Saba.
1: Poder batir la lengua.
0: Y es que nos vamos a encontrar aquí en la ducha otra vez.
1: Ajá, y vamos a ver a los amigos. Vamos a poder conversar.
0: Batir la lengua,
1: conversándose.
0: Me imagino que Abril casi no va a conversar el día de hoy.
1: No, nada, ni poco.
11: Mi nombre es Jesús y mi grito es...
12: ¡Ah! Hola, soy Trinidad.
0: Jesús de Nazaret.
12: Y voy a Andrés Villopampo de La Serena. ¡Los quiero!
0: ¡Los quiero mucho!
13: Hola, soy Tomás Zamorano.
0: ¡Hola, Tomás!
13: Hoy día vuelvo a clase al Colegio Santa María de Locañas. Los quiero mucho.
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0: Vilsy Papsero, yo quiero otro mundo. 7:42 minutos, venimos a hablar del mundial, ¿eh? Mucho fora. Mucho fora. No me las... La orilla corta. La primera parte, no. La orilla corta, 6-7.

0: manda tu audio, vamos.
1: Hola, soy Amais y voy al Chilean.
2: Oh, al Chilean. Más 569-5879-2865. ¿Dónde están los niños?
3: Hola, Radio Los 40. Hablo yo porque mi hija está enojada por volver al colegio aquí en Maipú. Y su nombre es Dominga Abarca.
2: Dominga, no se ponga enojona. Dominga está enojada.
4: ¿Por qué va al colegio?
5: Hola, Los 40. Yo soy Rafaela.
6: Y yo soy

0: Castro, el hermano de Fidel.
1: No, claro. Primo.
2: Los 40, la Emilia Roa dice que va a atrasar porque es una tradición familiar de los lunes.
1: Tradición familiar.
3: Tradición familiar de los lunes, pues llegar atrasado.
1: Hereda después.
3: Sí.
4: Hola chiquillos, yo les hablo de acá de Quique, y al menos aquí hasta el jueves solamente de clases y luego recién nuestras merecidas vacaciones para nuestros niños.
3: Les mandamos un abrazo a todos en Iquique.
1: Yo soy más de Iquique, me voy a tomar vacaciones la otra semana.
3: Entonces. ¿Sí? 7:45 minutos de la mañana. Vamos con este buen tema a esta hora.
1: Manuel Turizo y Xavi. Esto se llama En Privado.
3: Bonito este tema, ¿verdad?
1: Hermoso.
3: Guapo.
1: Apolinio.

0: Dime si estás lista.
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2: 7:49 minutos de la mañana. Oye, feliz cumpleaños para Ricardo Páez de parte de su esposa. Dice sus esposas, pero me imagino que es una sola esposa.
3: Yo creo que es una sola. Sí, claro. No, a lo mejor tienen poligamia.
2: No, pero es que creo que la poligamia no es legal aquí. Debe ser una sola esposa y las demás.
3: Pololas.
2: Exacto, pololas. De parte de sus esposas. E hijos que van en camino al colegio San Pedro.
4: Ah, sus esposas entonces.
2: Sí, les mandamos un abrazo. Van con su esposa y todos sus hijos.
4: Exacto.
2: Feliz cumpleaños.
3: Un harem de esposas.
2: Un harem, exactamente. Debe ser un momentazo. Oye, vamos a hablar sobre el Mundial de Fútbol porque no para, no se detiene, ¿ah? ¿Eh?
4: Quedó
3: no
4: fuera
3: se detiene.
4: El favorito de todos mis mundiales. Brasil, sí.
2: Sí.
4: Quedó fuera.
3: ¿Ustedes creen que Noruega pueda ganar el Mundial?
2: No, yo creo que Noruega tiene chance. El tema está en que, por ejemplo, veamos las llaves. Noruega quedó clasificado. ¿Contra quién jugaría Noruega? Contra Inglaterra.
4: Cáchate, la tiene pelúa.
2: Yo no la veo tan difícil.
4: ¿No? Inglaterra anda bien.
2: Creo que Noruega le gana a Inglaterra tranquilamente.
4: No.
2: Ya
4: no,
2: se
4: no,
2: instalaría
4: no.
2: en semifinal.
4: No.
2: El tema está en, por ejemplo, que Noruega se encuentre con Francia, por ejemplo, antes de la final. No lleva chance Noruega con Francia, creo. O sea, le da competencia, pero Francia es una aplanadora.
4: Pelea.
3: Yo me pierdo ahí con la... Ya ahora, en este minuto, me declaro completamente ignorante.
2: Neófita.
3: Sí, neófita. Me pierdo como con la capacidad de los equipos.
4: Para eso tenemos al Chamo, un especialista en fútbol que va a aumentarnos.
3: Ah, mira, no tenía idea que Inglaterra era así de bueno. Te digo todo.
2: Hoy hay juego, ¿ah? Bueno, por ejemplo, ya quedó la primera llave de cuartos de final. Está Francia contra Marruecos.
4: ¡Cáchate!
2: Ese partido va a estar...
4: Francia contra Marruecos.
2: Sí, va a estar bueno ahí.
3: ¿Y Marruecos bueno?
2: Sí, bueno, está en cuartos de final. Creo que Marruecos es el tercer lugar de la Copa del Mundo del año pasado, de hace 4 años.
4: ¿Ante la duda?
2: Con mi tierra.
3: Exacto. ¿Sabes qué me pasa con el Mundial? Que siento que sí.
4: Estamos desinformando.
3: Está en cuartos de final y todo lo que queráis, pero también siento que cada partido del Mundial tiene un poco de azar.
2: Sí, también.
3: Completamente.
4: Como... ¿Y apuestas? Dices tú que estás mirando las casas de apuestas.
2: Sí, lo que pasa es que la gente se mete, por ejemplo, y dice, que ven las estadísticas del equipo y resulta que no son siempre el mismo equipo, por ejemplo. ¿Ah?
4: Exacto. O porque Brasil va a ser Brasil y va a ganar.
2: Exacto, no. Fíjate, está pasando por una sequía desde el año 2002 que no gana un Mundial de Fútbol.
4: A mí me dicen Brasil.
2: ¿Por qué no gana?
4: No, por la sequía.
2: Hoy hay juegos. 3:00 p.m, papá querido. Portugal contra España.

0: Últimas llaves de octavos de final, Suiza contra Colombia y Argentina versus Egipto.
1: Cállate.
0: Estaríamos Lick Taylor con esta parte de los octavos de final del Mundial. Están invitados, los pueden ir a ver en Santa Hamburguesa, ¿eh?
1: ¡Déjale!
0: Vayan hoy para que vean a Cristiano. Estamos pendientes el jueves, cuartos de final.
1: ¡Wow!
0: Se viene. Ya es la primera llave que es ahí, Francia-Marruecos. Y la segunda es Noruega-Inglaterra.
2: Me gusta porque él dice la primera llave y yo, ¿qué significan las llaves?
0: Ah, porque son las llaves, así como aquí se arma una llave.
2: Echando huevo, ¿vieron?
1: Se llaman llaves. Oye, chamo, ¿no te han contactado de ADN para hacer el deporte del Mundial?
0: No, no me han contactado.
1: Pucha, se están perdiendo.
0: Mira, mira, ¿cómo van los goleadores del Mundial?
1: Mira, mira, viste, si es que...
0: Están empatados con 7 goles... Erling Haaland, Kylian Mbappé y Lionel Messi.
2: Tienes que ponerle ahí, Marco, pero que con Google cualquiera sabe.
1: No, está informado.
0: Estoy dando las estadísticas. Harry Kane, Saba, 6 goles.
2: Oye, ¿qué fue de Liam Payne?
1: Tim Payne.
2: Mira lo neófita que estoy diciendo, que estoy viendo el nombre del One Direction.
0: No, no lo logró
2: Tim
0: mucho.
2: Payne. Ya está eliminado.
0: Sí, ya. Ya
1: ¿sí? ¿Qué país era él?
2: ¿Sabes qué? Avancemos mejor.
0: Sí, me olvidé.
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1: ¿Australia?
3: Está en La ducha de los 40.
0: Tampoco. ¿De dónde son los que juegan rugby?
1: De
0: Nueva Zelanda.
2: Nueva Zelanda.
0: En la ducha.

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1: Noruega y Francia se encontrarían en la final, me dice aquí.
2: Mira.
1: Vamos a ver.
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0: Listo para irnos a la pausa publicitaria y nos pides tu canción de las 8 vía WhatsApp a través del
1: 569-5879-2865.
0: Manda tu mensaje hoy lunes para arrancar con energía. Pide tu canción de las 8 al más 569-5879-2865.
3: Saludos a DJ Seba Soto que va escuchando ahí también con su hijo todo ahí camino al colegio.
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5: Faltan 3 minutos para las 8.
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1: ¡Chile! 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
2: Saludos para Octavio José, que está retornando a clase, y le mandamos un abrazo gigante acá en la ducha. Vamos a escuchar al pueblo.
4: Hola, los 40. Me llamo Maite y soy de Iquique.
2: Maite.
4: Y la canción de las 8, de las 8 son, es Swim de BTS.
2: Swim. Swim. Swim.
1: También te queremos.
5: La canción de las 8 son Las Guerreras K-Pop.
2: Las Guerreras K-Pop.
6: ¡Hola, los 40!
7: ¡Queremos escuchar
6: la canción Inténtalo!
8: ¡Inténtalo!
9: Muy buenos días. Buenas. De la ducha. La canción de las 8 puede ser el latino, la canción emblema de la sexta región de Rancagua.
2: Latino.
9: De la libertad, Bernardo Higgins. Saludos, chamo.
2: Saludos, bebé. Le mandamos un abrazo a todos allá en Rancagua.
10: Hola, chiquillos. La canción de las 8 es Chat, Chat, Chat de Elvin Feyou. Temazo para aprender este lunes.
2: Chot, buena.
11: Hola, buenos días. La canción de las 8 es Viva la Vida de Coldplay.
2: ¿Cuál? Viva la Vida, Coldplay.
12: Hola, buen día. Nosotros queremos la carretera de los Vázquez, por favor. Que tengan un lindo día. Chao, chao.
3: Besitos.
2: Besito, un abrazo, su carretera.
13: Hola, soy la Fran y por acá quiero pedir la canción de Cachureo. No te quiero ni decir lo que tengo preparado. Es un juego divertido.
1: Solo los niños congelados.
14: Hola, las 40.
2: Hola.
14: Pongan Oliver Tree, Miss Joe. Chao.
2: Miss you de Oliver Tree.
15: Hola. La canción de las 8 es Soda Pop. Los quiero mucho.
3: De la guerra de K-Pop.
2: También te queremos mucho y te mandamos un abrazo.
16: Hola, buenos días. La canción de las 8 para el día lunes para los niños que están yendo al colegio en la mañana es No me quiero bañar.
1: No me quiero bañar.
3: Así cochina me voy a quedar.
2: Que bañarse,
9: bueno, los
2: que 40 bañarse.
9: Queremos escuchar, o sea, las chiquillas quieren escuchar Swim de BTS. Ah, eso.
2: Las chiquillas. Está llevando solo a las amigas de...
3: Puerto Directo, va solo en el auto.
17: Buen día, los 40. La canción de las 8 es Wake Me Up de Avicii.
2: Qué buen
17: saludos
2: tema. Qué buen tema, Avicii. Avicii, Wake Me Up.
18: Yo quiero pedir la canción Swim, Swim. Ahora que...
3: Vamos a tocar.
2: No, sí. ¿Qué pasó? La podemos tocar, claro que sí.
19: Hola,
2: claro que
19: los
2: sí.
19: 40, yo soy Paula y mi canción de las 8 es Caxe y Gabriela.
2: ¡Oh!
20: Gabriela. Buenos días, chicos. La canción de las 8 de hoy es No te vayas de la Cote Quintanilla con los Vázquez.
3: ¡Qué buena canción!
20: ¡Los quiero!
2: Qué buen tema ese, ¿eh? Sí, no, se lo merece. Un buen tema. Oh, llegó el momento.
21: Llegó el momento.
2: Llegó el momento.
21: Llegó el momento.
3: Oye, hay un accidente en Independencia. Entonces, hay restricción de pista en cruce de Avenida Independencia al Norte con Dr. Carlos Lorca y Gamero por una colisión de vehículos. Está la micro ahí, dejó 8 lesionados.
22: Llegó el momento.
2: La canción de hoy a las 8 de la mañana es...
12: Hola, buen día.
3: Buenas.
12: Nosotros queremos la carretera de Los Vázquez, por favor. Que tengan un lindo día. Chao, chao.
2: Carretera de...
1: Los Vázquez.
2: De Los Vázquez.
1: No, la carretera para ir a Los Vázquez.
2: Carretera. ¿Pero y qué pasó con la ruleta, amigo?
1: Nada.
2: No, que no está buscando las canciones, parece. ¿Hicieron acá el fin de semana?
1: No sé.
2: ¿Vino alguien?
1: Yo creo que Fernando Superlativo.
2: ¿En serio?
1: O Saba Sierra, poner canciones de Maná.
3: Perjudicar.
1: Saba vino a bajar las canciones de Maná para ponérselas en un mix de Maná
3: un
1: que
3: mix
1: hay ahí.
2: Daisy, Los Vázquez, La Carretera, Por la Carretera.
1: 8:04 de la mañana.
2: Por una palabra, nos faltó. Por la Carretera.
0: Para haberlo escrito mal, ¿ves?

0: Buen día, los 40, la canción de las 8 es Wake Me Up de Avicii.
1: Ahí está.
2: Una
1: ahí
2: sola cosa.
1: Se le pide
2: una sola cosa.
1: Avicii, wake me up. 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
1: La ducha.
4: Se quedó trancado.

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1: 8 de la mañana con 11 minutos para que te abrigues entonces.
2: Sí, exactamente, 8 con 11 minutos de la mañana. Y tenemos información porque el gobierno se abrió a autorizar los conciertos de BTS en el Estadio Nacional tras la nueva propuesta de Deje Medios.
1: Fue la semana pasada cuando se publicó la noticia de que el Estadio Nacional, el Instituto Nacional del Deporte, no estaría autorizando el uso del Estadio Nacional para el concierto de BTS. Todo esto porque, bueno, la plataforma de 360 grados que va a estar ahí en el estadio requiere demasiados días de instalación y de desinstalación, lo que significa que estos días se va a cubrir el pasto y podría estropear la calidad del pasto, sí, y afectar futuros compromisos.
2: Exactamente, las modificaciones dio a conocer que por parte del gobierno de la recepción de nuevos antecedentes técnicos que ahora sí se ajustarían al cumplimiento de la normativa vigente. Las modificaciones presentadas relativas al peso, a la distribución de la carga, a la protección del césped y la solución constructiva cambian sustancialmente la base de la evaluación técnica realizada previamente, y en consecuencia el Ministerio del Deporte a través del IND habría más bien manifestado su disposición a revisar la autorización del concierto, según dicta el comunicado.
1: Entonces, para que realmente se materialice y podamos tener los conciertos de BTS en el Estadio Nacional, el Ejecutivo tiene que esperar que la productora aclare cuatro puntos fundamentales.
2: Sí.
1: Las cargas, presión y estructura de producción, el sistema de protección y superficies de apoyo, la operación del evento, montaje, desmontaje y tránsito, y plan de mitigación y manejo agronómico del césped.
2: Exactamente. Oye, a mí me parece súper
1: arrecho.
2: Vamos a decir, sí, que la productora no ha dicho ni buenos días al público.
1: Mira, ahí me desconozco más allá, no sé si es que la productora...
2: O sea, no ha habido un comunicado, es más, ha sido consultada por la prensa y han dicho que no se van a referir a este tema todavía.
1: Lo que sí me gusta es que las chicas, los chicos, los fanáticos y las fanáticas no se han dejado pasar a llevar, han salido a manifestarse de forma pacífica para que se pueda llevar el evento a cabo. Hay que recordar que es el regreso de BTS en casi 10 años a nuestro país, así que, y las entradas ya están completamente vendidas y la magnitud del evento, o sea, solo el Estadio Nacional puede albergar tanta gente.
2: Sí, exactamente. Tres conciertos que estaban allí listos. Estaremos atentos a ver qué dicen, si finalmente se va a autorizar o no se va a autorizar. 8:14 minutos de la mañana.
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2: Swing, BTS.
1: Swing.
2: 8:14 minutos de la mañana.

0: hacerlo lunes.
1: La embarró el frío.
0: Sí. ¡Lunes con LD! Sí, el frío está
1: potente. Envíanos tu mensaje de lunes con LD al más 569-5879-2865.
0: ¡Lunes con LD! ¡Lunes con LD! ¿Usted puede decir la cagó?

0: frío, te lo digo. Nunca había tenido tanto frío en este estudio como el día de hoy.
1: Pero yo quiero hablar de Haaland.
0: Hable pues de Haaland, diga.
2: ¿Sabes qué? Yo creo que se cambió el... Pusimos la calefacción, pero yo creo que se cambió a cubo.
0: No sé, porque siento que está muy helado aquí adentro.
3: Lunes con LD. ¿Las vacaciones cuándo?
0: Las vacaciones terminaron hoy, ¿ah?
4: ¿Eh? Lunes niños. Con LD. Los estamos congelando.
0: Buenos días,
3: lunes con LD.
0: Verán. ¡Ay, hoy es lunes!

0: ¡Felicitaciones!
1: ¡Qué duro de fiesta fin de año! ¡Hola, hola!
0: ¡No dudo!
1: Lunes con la cagojala. ¡Vamos, Noruega!
2: No sé si se puede decir la cagó.
3: Buen día, chiquillo.
0: Tú tienes que dar el ejemplo.
2: Con, no debo.
3: Buen día, chiquillo. Lunes con LD.
4: ¡Lo estamos congelando!
2: Está demasiado helado hoy, ¿eh?
5: Buen día.

0: colega. ¿Cuándo cae la lluvia?
1: Buenos días, lunes con L de Tanelao que está en Luan.
2: Así, Tanelao que está ahí.
3: Buenos días, chiquillo.
4: Buenas.
3: L con Luna L.
2: L con Luna.
3: Los pingüinos están titiritando.
2: Sí, no, es que está demasiado helado.
5: Con L de los colombianos, por favor, pídense a Messi.
2: Por favor.
6: Oh, pero sería pero hermoso.
2: Pero es que todavía, o sea, no.
6: Que Colombia gane.
2: No, pero no, no, todavía falta para eso.
4: ¿Cuánto falta?
2: Tendría que jugar. Primero juega Colombia mañana. Juega Colombia contra Suiza.
6: Ah, ya.
2: Tiene que ganarle Colombia a Suiza y tiene que ganarle Argentina a Egipto. Que ahí, bueno, claramente va a ganar Argentina.
6: No sabemos cuándo.
2: Saludos para toda la comunidad egipcia. Sobre todo para la comida, los egipcios. Que venden como un cajón. ¿Han ido a Luna?
6: No, nunca.
2: Los egipcios. Hay varios egipcios.
7: Lunes con L de los calzoncillos de bolas la llevan.
8: Lunes con L de los vemos pronto con las sopaipillas pasadas.

0: Inglaterra, debe estar contento.
1: Mira,
0: con la pinche vieja hermana.
1: Mira. Este compadre nacido y criado en Inglaterra, en Liverpool, ¿eh? Increíble.
2: Me acordé de eso el otro día.
3: Hoy es lunes de la última llorada de CR7 en un mundial. ¡Sí!
1: ¡Vamos! ¡Es merengue!
3: Lunes con L de las pelotas, no me la consigo por el frío.
1: Repete.
4: Un poquito más de repetitivo.
5: Lunes con L de... ¿Dónde estará Jennifer?
1: Jennifer está en la tarde, ¿ah? También sale aquí a veces.
6: Hola. Lunes con L de Lupillo congelado.
1: Sí, estamos congelados.
7: Lunes con L de listo, suficiente. Ya tuve mucho mundial. ¿Cuándo acaba?
1: El 16.
4: Después lo vamos a echar de menos.
1: El 19, el domingo 19 termina
2: aparte
1: el mundial.
2: Aparte que no sirve para conversar tanto.
1: Sí, conversamos, hacemos cositas.
8: Lunes con L de los frustrados andan locos. Colombia, sí, Caribe. Vamos, sí, Colombia.
2: Vamos, Colombia.
8: Vamos a ganar este mundial. Saludos.
1: Nacido y criado en Barranquilla.
2: No es colombiano.
8: Lunes, le regalaron el partido Argentina ante Cabo Verde.
2: Sí. Oh, que estuvo bueno ese, no lo hablamos.
1: Estuvo bueno ese partido. Ah.
2: El viernes fue.
1: Ese partido estuvo bueno.
2: Bueno.
9: Buenos días, chiquillos.
4: Buenas.
9: El lunes de... La calefacción no es suficiente, me estoy congelando.
4: Concuerdo.
1: Sí, no sé, esta mañana también.
4: Mucho frío.
1: Lunes con L de Levicho CR7.
5: Lunes con L de, en vez de el bicho, Levicho.
1: Levicho, exactamente.
9: Lunes con L de, si no te gusta el mundial, no lo veas.
10: Buenos días.
1: Es verdad,
10: lunes
1: está fácil.
10: Con L de, los mocos me cuelgan, hace mucho frío.
1: Soy esta persona. 8:25, vamos para un tapita.
11: Uvas
1: sin
11: que tú vas.
4: Renzi. Tu vacina en los 40.
1: 8 con

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1: Ya estamos de regreso, 8 de la mañana con 27 minutos, y a esta hora te vamos a hablar de Somos la Percha, que trae moda con historia, belleza con sentido, entrevistas, columnas y recomendaciones con mujeres de identidad trans.
2: Exactamente, Somos la Percha.
1: Sí, gracias
2: en sus redes sociales.
1: Somoslapercha.cl.
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3: ¿Tienes frío?
1: ¿Y si un poquito, fíjate tú.
3: ¿Y si tiene micro dormida?
1: Casi dormida. Congelada, con el cerebro congelado.
3: Te vi, y Marco, que estábamos aquí como discutiendo por el aire acondicionado que no calienta.
2: Nada.
1: Pero yo estaba escuchando
3: todo. Opinaste absolutamente nada.
1: Estaba escuchando todo lo que decía. Hace mucho frío.
2: Está helado. 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
2: Nos vamos para la pausa publicitaria.
1: Y comienza el chat de apoderado.
2: Mamitas, papitos, hoy inician las clases. Recuerden que hoy el horario no es completo porque es el primer día de clases.
3: Ah, ¿en serio? Acá no, acá es completo.
2: Tienen que salir, tienen que venirlo a buscar a la una. ¿Por qué?
3: Si pagamos todo el mes completo.
2: ¿Qué si pagamos todo el día completo?
3: El mes completo.
2: Y el mes completo, exacto.
3: ¿Y cuándo pagan?
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3: Tengo una idea.

0: es la temperatura en los 40.
1: Un grado bajo cero.
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0: 8 de la mañana con 34 minutos. 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Nos quedamos junto a Purple Disco Machine. Firework en los 40.
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0: Vacaciones de invierno, ojo. Solo algunos colegios tuvieron de vacaciones de invierno, hay otros que todavía no salen.
1: Sí, exacto. Más 569-58-79-28-65.
0: Envíanos tu mensaje en este chat de apoderados. ¿Qué está sucediendo? Papitos, mamitas, no se olviden de enviar los materiales del segundo semestre. Necesitamos otra resma.
1: ¿Piden más materiales ahorita? No sean ratas, ya pidieron todo lo que iban a pedir. Ah, no sean así. Vamos a escuchar a ver a la gente. ¡Chat de apoderados a esta hora de la mañana!
2: Anoche. Hola. ¿Los niños tienen que llevar algo mañana? Porque hay clases, ¿cierto?
0: Anoche.
1: Anoche.
3: Hola, hola. ¿Hoy día sale en el horario normal o sale más temprano?
1: Sale más temprano, papitos.
4: Ya, papitos, se acabaron las vacaciones. Por favor, no empiecen con la queja perpetua de por qué el niño tiene que hacer alguna tarea en la casa. Aplíquese y espere las vacaciones de verano.
1: Sí, exactamente. Llegó la hora de ponerse a estudiar, ¿ah?
5: Buenos días, papitos. El Benjamín llegó acá al colegio, pero resulta que volvemos el otro lunes a clase para que lo puedan venir a buscar. Oh.
0: Eso podría pasar perfectamente.
1: Son una rata, vale.
6: Hola, hola, Sabita. Oye, ¿te contaron este par de hetero curioso? El desmadre que tenían el viernes, ¿no?
0: Me lo contó la gente.
1: Este loco.
7: Profesora, ¿sabe la que gente? La niña va con un termo con temo al frío, pero era el mío, va con piscola, me lo esconde, porfa.
0: Está con malicia,
8: hola,
0: se
8: papito,
0: dice.
8: Mamita. Hola, papito, mamita, ¿es verdad que aumentaron una semana de vacaciones de invierno? Porque los niños no los mandé hoy.
1: No es cierto.
9: Hola, buenos días, papito. ¿Alguien sabe cuándo es la prueba del libro?
1: No.
9: Hola, mamitas. ¿Quién me puede enviar el temario de la prueba de mañana?
1: ¿De mañana? Todavía no. Apenas vamos a empezar la primera unidad del segundo semestre.
0: Oye, pero tuvieron mi libro, po.
1: ¿Se lo llevaron?
0: O sea, les dan lectura de invierno, po. A mí me daban lectura de invierno.
1: Sí, a abril también, pero hacen examen de eso.
0: Sí, puedes hacer una prueba del libro.
1: Ay, ojalá se la hagan hoy.
0: Obvio.
10: Oye, el apoderado que está pidiendo un blog para el hijo. Hay un lugar que se llama Bazar que se pueden comprar, que no es solo para comprar papelillo.
0: Se enoja.
11: Hablan pura wea.
1: Así mismo. Eso es lo que mandan en el chat.
12: Hola, papito, buenas noches. Aquí le están hablando. Recuérdense que tienen que traer los materiales de aseo. Suelta húmeda, confort, porque los niños se están con la nariz larga y el mosquito colgando.
1: No son niños.
13: Hola, papitos. ¿Alguno me podría retirar hoy día a mi hijo, porfa? Que se me olvidó que salía temprano.
14: Buenos días, papitos, profesora. ¿Hoy empezaban las clases?
1: Oye, y si se siente mal el niño, no lo lleven al colegio.
0: Sí, si el niño está enfermo, no lo lleven.
1: Si está malito, no lo lleven, porque esto se va a contagiar a los demás.
0: Sabemos que cuesta ahí cuadrar los tiempos, pero si el niño se siente muy mal, déjelo en casa.
1: Sí, si usted lo ve con moquito, tos.
0: Con fiebre.
1: Fiebre, déjenlo en la casa. Déjelo tranquilo, que quiere mejorar. Déjelo ahí en la casa.
15: Hola, papito, hola, mamita. Les quería preguntar si conocen a una mamita que va siempre los viernes a buscar a su hijo, que anda siempre con falta.
1: ¡Qué horrible! Así habrá gente, así habrá gente.
16: Mamita, ¿la foto familiar del inicio de clase es hoy o la otra semana?
17: Buenos días, papito. ¿Saben que todavía faltan 5 para pagar el desayuno de término del primer semestre? No, que no se olviden.
18: Profe, ¿para cuándo era la maqueta?
19: Oiga, alguien me dice, ¿empezaban hoy las clases?
1: Claro, claro, papito.
0: Sí, pues.
1: Estamos ya en la primera prueba.
2: Hola, papitos, ¿cómo están? Consulta, los niños entran hoy.
11: ¿Alguien? Hola, papitos. ¿Alguien sabe dónde está mi hijo?
10: Hola, papito, yo tampoco tengo el temario. Hagamos una encuesta, ¿quién lo tiene y quién no lo tiene? Para que lo preste, pero voten.
1: Voten, papito.
18: Ya que estamos en julio, vamos a hacer fonda para el 18, ¿no?
13: Hola, papito, ¿cómo están? Buen día. Oiga, ¿quién tiene el Instagram de la mamita bonita? Tengo una tarea.
5: Papitos, el número 30 y el 31 de la lista tienen que traer los queques para la próxima reunión.
4: Papito, buenos días. Recuerden ponerse al día con las cuotas, que hay que reservar el lugar para el paseo.
1: Sí, ya estamos
10: en esa. No han votado en el temario. Está la encuesta ahí y se subió hace 10 minutos.
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1: ¡Plan B! ¿Por qué te demoras? 8:42 minutos de la mañana. ¡Sé que tienes! A esta hora la temperatura en la ciudad de Santiago, -1 grado.

0: trabajar.
1: Vamos a avanzar con más de la buena música a esta hora de la mañana. Catriel Lipa Guamoroso. No me sirve más. ¿Mensaje para hoy lunes?
2: Give me more.
1: Mándanos un mensaje que sirva para hoy lunes. Vía WhatsApp a través del
3: +569 5879 2865.
1: Un mensaje para hoy lunes, Javiera.
4: Viva el guatero.
1: Viva el guatero. Compren guatero.
4: Compren guatero.
1: Consejos para el lunes.
5: Como repito, pero no menciono.
1: Mándalo ahora.
3: +569 5879 2865.
1: No se meta en la vida de nadie.

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1: 8 de la mañana con 48 minutos. La máxima para hoy es de 22 grados.
2: Amable, pero a esta hora menos un grado de temperatura está helado completamente, para que sepa.
1: Está demasiado frío.
2: Vamos con consejos para hoy lunes. Manda tu consejo para el lunes vía WhatsApp a través del
1: +569-5879-2865.
2: ¿Cuál dijiste tú ahorita?
1: Compren guateros.
2: Compren guateros. Compren guateros, un buen consejo, ¿eh? Saludos para William Sepúlveda, que lo ama mucho y que está de cumpleaños de parte de sus hijos Florencia, Gaspar y Martín, y de parte de su pareja Daniela Rifo, que le mandan un abrazo, ¿eh? Saludos, feliz cumpleaños, compadre querido. Vamos con los consejos de lunes.
3: Mensaje de día lunes. Cambio perro por un pingüino. Por los fríos.
2: Pobrecitos los perros.
4: Oye, sí, chamo, mira, el mensaje de hoy día lunes.
2: Sí.
4: No se copien de nadie. Recuerden que el examen en la vida es individual.
2: Oh. ¡Qué intenso!
1: Se da color.
5: Su buen tapsin y la pega.
2: Su buen tapsin y la pega, exactamente.
6: Buenos días. No salgo. Chau.
2: ¡Buenos días! ¡No salgan!
1: El mejor consejo que alguien puede.
2: ¡Chao! Está helado, está muy, muy helado. Consejo para hoy lunes al +569-5879-2865.
6: Consejo para el gobierno: que haga restricción vehicular para todos los vehículos de lunes a viernes, nuevos y viejos y antiguos.
1: Él quiere que solo ande el transporte público.
2: Solo transporte público.
7: Consejo para hoy lunes es, por favor, bañense.
2: Échense un bañito.
1: Ay, sí,
2: eso
1: importante.
2: También es importante.
1: Pásese agüita, pues, con sí, jabón por el cuerpo.
2: Un bañito importante.
8: Consejo del día lunes: si eres jefa, no retes al que va atrasado. Le puede doler el corazón. No es por nada. Lo leí en Instagram.
2: La ducha.
1: Tiene corazón roto.
9: El mensajito es súper simple, amigo, amiga. Si a usted no le gusta algo, no lo haga, sí, no lo vea, no lo escuche.
2: Exacto.
9: Eso, tirar hate por tirar hate, hacer bullying por hacer bullying, por los gustos personales,
2: tonto.
9: Ni para los cabros chicos, que
1: sí. Este mensaje va con nombre y apellido, ¿eh?
2: Sí.
9: Las quiero mucho, cabras, que fueron ayer a protestar. Arriba las ARMY. Un besito para
1: besitos.
9: Todas. Las quiero mucho.
2: ¿Es José Acuña la que mandó ese mensaje?
1: No, José Acuña.
10: ¡Hay alguien! ¡Hay alguien con vida! ¡Están todos congelados!
1: Sí, bienvenidos al Himalaya.
2: Sí.
11: El mensaje: después que se bañen, se pueden cepillar también.
1: Póngase desodorante también.
11: El agua caliente disipa el frío.
2: Sí, lávense los dientes también. Y es verdad, con una duchita de agua caliente a uno se le pasa el frío también.
12: El mensaje para hoy lunes es: junten tiki tiki.
1: ¿Qué es tiki
2: tiki? Tiki, porque ya se viene. Ya se viene el 18. Ya se viene el 18, ¿eh?
6: Consejo del día: tío, aguanto la hamburguesa de Santa Hamburguesa, después vuelvo.
1: Voy a dar una vuelta, voy a mirar y vuelvo.
2: Vuelvo.
13: Ese mensaje de que si no te gusta algo no lo veas va para la amiga que se estaba

0: no le gusta el mundial, cámbiese de canal. Vea, ¡alo, Eli!
1: ¿Qué vamos a hacer cuando el mundial se acabe?
2: Encontrar alguna otra cosa con la cual hiperfijarte.
1: ¿Hiper qué?
2: Hiperfijarte. Hiperfijación.
1: ¿Cómo, por ejemplo? Dame una
2: serie.
1: Ah, puede ser.
2: Un libro.
1: Serie.
2: Una manualidad. Lo que tú quieras.
1: Mampostería.
2: Repostería. Perfumes.
1: Hípica.
2: Ropa.
0: Consejo de lunes. Vos dale nomás. Vos dale.
1: Dale, sí. Debería ser un video de ese de vos dale nomás.
2: Pero después vos atente a las consecuencias.
1: ¿Yo?
2: No, te digo en general. Vos dale, pero después vos vela.
0: Consejo del día. Si después de hacer del 2 no puede echarse una lavadita, siempre tenga toallitas.
2: ¡Esa!
1: Qué buen consejo del día.
2: Tienen que ser sin fragancia y sin alcohol.
1: Porque si no se irrita. No
2: se irrita el popó.
1: El anormal.
3: Cuando se acabe el mundial, habemos unos cuantos que seguimos viendo MLB.
1: No, está bien. La Major League Baseball. Ah.
4: Maracas.
2: Congas.
1: Bombo.
2: Platillo.
3: Consejo del día, si piensas que todo va mal y que la vida se te acabó y que te quitaron todos los privilegios, recuerda quién está preso en Nueva York.
1: Eso sí es verdad, papá.
2: Anda al psicólogo.
0: Hoy. Moreno, mira, si los tiburones en el mar olfatean la sangre, no te puedes olfatear tú, por favor. Échate un bañito y ahí aprovecha, haz un combo, 2x1.
2: Manteco.
5: Pero qué buen consejo para los niños en la casa.

0: Ese es de 31 minutos. Oh, pero qué buen consejo para los niños en la casa.
1: Qué grande 31 minutos.
0: Nos vamos por esta mañana. Se termina el show del día de hoy.
1: Nunca había visto tanta caca junta. Un espectáculo impresionante. ¡Ya nos vamos!
0: Sí.
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0: 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Vamos a estar el viernes a las 4 de la tarde en el Drugstore de Providencia. 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
0: Pueden llevar a los niños, ¿eh? Así que inscríbanse para que vayan el viernes o toda la semana a los conciertos Petit. Marco, gracias por su amable presencia.
2: Yo quiero hablar en la radio, por favor.
1: ¿Qué quiere decir? A ver.
3: No, nada, solamente eso.
1: Ok.
0: Gracias, Marco.
3: Gracias a ustedes. Gracias por aguantarme el día de hoy.
0: Está helado.
3: Está heladísimo.
0: Está helado.

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0: 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Es la hora. Es la hora en los 40.
1: Falta un minuto para las 9.
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6: Excelente, ya estamos ya 9 de la mañana con un minuto partiendo este rayos y centellas. Una nueva semanita acá en la 101.7, día 6 de julio. Día lunes, 6 de julio de este año 2026. Hoy ya partimos súper bien. 6 de julio de este año 2026, contentos de acompañarte como todos los días, 3 horas acá en la 101.7, donde tú puedes participar, pedir tus canciones a través de nuestro WhatsApp que está listo para ti. Mira,
4: ahí. Más 569-5879-2865.
6: Las redes sociales Los 40 Chile en Instagram, Facebook, TikTok, la página web los40.cl y nuestra aplicación funcionando, pero de pelos. Arroba los 40 radio, no, sin arroba, los 40 radio nomás. Oye, ¿cómo estuvo el fin de semana, los cabros? Espero que bien. Inapo, tenemos bonita mañana, está heladito. ¿Cuánto tenemos acá ahora en Santiago? 5, 6. A ver. 0,3. ¿Y por qué dije 5? 0,3. Se espera una máxima en Santiago para hoy de 22. Por lo menos va a ser solcito y va a estar rico la tarde. Así que Inapo, los cabros, estamos listos. ¿Con qué nos vamos? Nos vamos a ir con... ¿qué podría ser? Una Sophie Ellis Bextor o una Flo Rida. Yo creo que no, nos vamos con Harry Styles. Esto se llama As It Was y así parte el Rayos de la 101.7.
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1: Continuamos, 9 de la mañana con 11 minutos, acá a 101.7 en este Rayos y Centellas, día lunes, día 6 de julio. Los cabros, tenemos primero que contarte que se vienen los conciertos Petit Edición Invierno. Durante toda esta semana los programas de la radio se van a la galería Drugstore y van a estar transmitiendo desde allá en estos conciertos íntimos con artistas nacionales que van a estar ahí y bueno, y Tupo. Para que participes a través de la página los40.cl. Los programas, mira, por ejemplo, se va a Página 40, donde está Mi Gente, 40 al día y el Pongámonos Serios. Así que si tú quieres ser parte de alguno de ellos, tienes que inscribirte a través de nuestra página web, los40.cl, y ahí tú puedes participar, puedes ir como público, puedes estar ahí con el Vito, con la Saba, con el José, la Marti, el Tommy, la José, ¿cachai? Entretenido, ¿no? Entretenido. Eso, pues. Así que banda y en el formulario que está en nuestra página web, los40.cl. Eso como primera cosa. ¿Qué vamos a revisar el día de hoy en el programa? Bueno, se va a votar el proyecto que rebaja la edad de imputabilidad a los 16 años. La comunidad de Rapa Nui exige explicaciones por la salida de Pascalati, entrega en carta a la moneda. Ah, ya, vamos a revisar también. Código azul sigue activo por el frío extremo. ¿Cuáles son las regiones donde rige la medida? También lo vamos a revisar. Se anuncia baja de 100 pesos en el precio de las bencinas para la segunda semana de julio. Listo. Bueno, todo eso y más. Polémica por BTS tendrá consecuencias. El gobierno anuncia nueva normativa para venta de entradas a eventos masivos. Ah, ¿qué pasó? Bueno, y eso, pues. ¿Y por qué no lo hacen el de la Católica? Digo yo, o sea. Bueno, en fin, y un montón de cosas más. Y todos tus pedidos, por supuesto, a nuestro WhatsApp que está listo, disponible para ti.
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1: Ya, nos vamos con Dua Lipa, esto se llama Blow Your Mind.
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0: 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Es la temperatura en los 40.
1: Un grado.
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0: 9 de la mañana con 39 minutos, acá en la 101.7 estás escuchando Rayos y Centellas. Era Lizzo con la canción Juice, jugo. Con el que da Marco unos... Ya, ¿estamos? Oye, nos vamos al WhatsApp, te lo dejamos antes para que te mandes el audio.
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0: Ok, ya, aquí vamos a revisar. Vámonos al tiro con información, amigo, ya porque tenemos día con estas cositas. Ya, ahí estamos. Código azul, sigue activo por frío extremo. ¿Cuáles son las regiones donde rige la medida? Bueno, más de 3.000 personas fueron atendidas durante la última jornada en el marco del plan para enfrentar el frío extremo. Sí, pues, las bajas temperaturas que afectan a gran parte del país mantienen activo el código azul. Por ejemplo, en varias zonas de nuestro país con... que el Ministerio de Desarrollo Social y Familia busca proteger a las personas que están en situación de calle frente a esta ola de frío. Se reforzaron los operativos móviles, rutas de atención, red de albergues para enfrentar las condiciones climáticas. Ya, entonces... Actualmente el sistema cuenta con 87 albergues, 50 rutas de emergencia activas, lo que permite atender a más de 3.300 personas durante la última jornada. Se recibieron 98 alertas ciudadanas, se realizaron 1.824 atenciones a nivel nacional y desde el ministerio hicieron un llamado a la comunidad a colaborar reportando a las personas que están expuestas a las bajas temperaturas a través del fono calle, que es el 800-104-777, opción 0. 800-104-777, opción 0. Cero, para que se pueda llegar con una intervención oportuna. El código azul va a continuar vigente entre el hoy día 6 en Región Metropolitana, Los Andes, San Felipe, Rancagua, Talca, Curicó, Chillán, Los Ángeles, Temuco. En tanto, entre el día lunes, o sea, hoy y martes 7, va a permanecer activo en Chillán, Los Ángeles. Los operativos móviles funcionan desde las 5 de la tarde hasta las 13 horas del día siguiente. La medida se activa cuando se pronostican temperaturas iguales o inferiores a 0 grados o de 5 grados menos con lluvia o aguanieve. ¿Ya? Ya, pues, y bueno, según el Registro Social de Hogares, al mes de mayo del 2026 existen 20.396 personas en situación de calle en nuestro país, de las cuales 7.604 viven en la región metropolitana, lo que refuerza la importancia de este dispositivo. Estamos, nos vamos al WhatsApp. Buenos días. Patricio, ¿cómo está el frío en San Antonio? A ver.
2: Hola, ¿qué tal, Peña? Acá directamente desde el lugar de los hechos. Acá hay bastante viento, hay sol.
0: Ya.
2: El otro día llovió, se vieron chungungos nadando en las costas de San Antonio. Continúa el desalojo de la tumba más grande de Chile.
0: ¿Verdad, po?
2: Y ponte una de Avril Lavigne. Saludos.
0: ¿De quién? ¿Una de quién?
2: De Avril Lavigne. Saludos.
0: Avril Lavigne. Listo, Patricio, que te vaya bien. Chau, chau. Qué grande el reporte del pato. Aló.
3: Hola, Feñi. ¿Cómo estás? ¿Cómo va tu día? ¿Lunes? Oye, ¿ayer fuiste a marchar por los BTS o no? Oye, me gustaría escuchar Intergalactic de los Beastie Boys. Que estés bien, cuídate mucho, mucho, mucho, mucho.
0: Igualmente, pues, muchas gracias. Qué buena canción. ¡Aló! ¡Buenos días!
4: Muy buenos días, don amigo. Excelente locutor, Peña Salinas.
0: ¿Qué tal, Gallo? ¿Bien y tú?
4: ¿Cómo estuvo ese fin de semana?
0: Violita.
4: ¿Cómo sigue tu pierna, tu rodilla?
0: Ahí está la pierna.
4: ¿Está mejor?
0: Bien.
4: Me alegro, amigazo. Oye, ¿te puedo molestar con un reggae para empezar esta semana? Ya que me cambiaron el turno, estoy de noche de nuevo.
0: Ah.
4: Yo trabajo dos noches y descanso dos, que es que relajadito.
0: Ya,
4: porfa, niñita, un fuerte abrazo.
0: Amigo, que le vaya bacán. Un abrazo para usted también. Ya, nos vamos con eso, pues nos pidieron los Beastie Boys, un reggae por ahí. Vamos
1: los
0: a sacar
1: rock, obvio. 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
0: 9 con 43, esto se llama Intergalactic, los Beastie Boys, sonando aquí en la 101.7.

0: Ya los cabros, hoy nos tenemos que ir a la pausa comercial, 9 de la mañana con 54 minutos, acá en el Rayos de la 101.7, el WhatsApp te lo dejamos.
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0: La vamos a hacer cortita y volvemos con más a la 101.7, no le cambia el rayo. Si se
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1: Hora 40.
0: Es la hora.
1: Es la hora.
0: Es la hora. Es la hora en los 40.
2: Faltan 3 minutos para las 10.
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1: Ya los cabros, continuamos. 10 de la mañana con 10 minutos acá en la 101.7. El WhatsApp te lo dejamos.
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1: Correcto. Oye, a esta hora tenemos en Santiago, mira, vamos a hacerle un refresh a la página. Tenemos 8,6 grados de temperatura. Se espera máxima de 22. ¿Ya? Bueno, oye, les contaba porque iban a bajar las bencinas hasta 100 pesos, cerca de 100 pesos, dijeron en el gobierno que va a bajar el precio de las bencinas para la segunda semana del mes de julio. La ministra de Energía confirmó una reducción de 100 pesos en el precio de las bencinas a partir del próximo jueves 9 de julio y también abordó la extensión del subsidio eléctrico hasta el año 2027. Respecto a la decisión de no mantener un subsidio permanente en los combustibles, defendieron la postura estatal argumentando que el haber hecho lo que hicimos significó 2.000 millones de dólares aproximadamente de ahorro para el Estado. Ahí está, pues. ¿Y cuánto? 100 pesos van a bajar todo. Eso nomás. Ah, ya. Bueno, vamos al WhatsApp. ¡Aló!
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1: Acá estamos, okay. Pero qué tema te sacaste, Feña. Sí, pues, amigo, por supuesto que sí. Aquí todos los temas buenos. ¿Y qué pasa? ¡Aló! Buenos días, ¿con quién hablamos?
2: Buena, Feñita. Yo soy Díaz Lúcido. Ponete otra noche en Miami, por favor.
1: Ah, ya, amigo. Sin problema, anotado. ¿Aló?
3: ¿Cómo estamos, Feña Super Sativo?
1: ¿Qué estamos?
3: Oye, buen día. Me gustaría pedir Demo Loco, Fan For Me, por favor, Feñita.
1: Buena canción. Buen tema te sacaste, amigo, ya. Excelente, muchas gracias. La vamos a buscarla, la vamos a buscar. Aló, buenos días, ¿con quién hablamos?
4: Oh, tremenda aló, canción.
1: Aló. Aló. ¿Y por qué se le corta, amigo? Amigo, se le corta, mande de nuevo. Aló, buenos días.
4: Hola, Feñita, buenos días.
1: ¿Qué tal?
4: Aquí estamos sacando el camión. Usted complacería con un temita de Method Man y Limp Bizkit.
1: Listo, amigo. Saludos. Anotado. Un abrazo por usted. Ya, uno más, estamos bien ahí, yo creo. Estamos bien. ¿Cierto? Ya nos vamos con Bad Bunny. Otra noche en Miami.
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1: Cállate, qué buen tema nos vamos a sacar, amigo. 10 de la mañana con 20 minutos. Tom Novi llega a 101.7 con Your Body.

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1: Continuamos en la 101.7 en este Rayos y Centellas, acá en Santiago 101.7, pero en todo el mundo a través de los 40.cl, en nuestra aplicación Los 40 Radio. Estás en Punta Arenas 94.7, estás en Rancagua 100.7 y en todo el mundo a través de Los 40 y la aplicación Los 40 Radio. Y ya, oye, ya vos, quería contar que teníamos información.

0: Bueno, finalmente el gobierno se abrió a autorizar los conciertos de los BTS en el Estadio Nacional después de una nueva propuesta de los DG Medios, de la productora Aistapo. Marchas, campañas en redes sociales, críticas. Bueno, finalmente el gobierno abrió la puerta a que se hagan los conciertos. Y bueno, durante los últimos días hubo polémica después de las palabras de la ministra del Deporte, la señora Ducó, quien confirmó que pese a que DG Medios ya había realizado la venta de entradas, no contaban con la autorización para utilizar el estadio. Desde el Instituto Nacional de Deportes fundamentaron que la decisión, al considerar que el plan de mitigación inicial presentado por la productora no garantizaba la seguridad operativa del recinto. Ahí estamos. Bueno, ahora se cambió y ahora dijeron que sí, se va a ajustar el cumplimiento a la normativa siguiente. Las modificaciones presentadas, que tienen que ver con el peso finalmente de la estructura, la distribución de cargas, protección del césped y una solución constructiva, cambian sustancialmente la base de la evaluación técnica realizada previamente y en consecuencia el MINDEP, a través del IND, ha manifestado la disposición. Bueno, ahí para que esto se lleve a cabo es que cuatro puntos fundamentales que tiene que cumplir la producción: uno, cargas, presión y estructura de la producción, sistema de proyección, superficies de apoyo, operación del evento, montaje, desmontaje y tránsito, y plan de mitigación y manejo agronómico del césped. Eso es. Así que ahí está. Confirmaron que van a presentar también un ajuste a la normativa de la realización de estos eventos, estableciendo multas para todas las productoras que vendan entradas sin contar con autorizaciones correspondientes. Eso es. ¿Vamos al WhatsApp? No, vamos al WhatsApp. ¡Halo!
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0: ¿Qué pasa, Luis?
2: Muy buenos días.

0: tú dices. ¿Eso de qué es? Bájame. Si lo hemos tocado acá. ¿Cierto? ¡Aló!
1: Muy buen día, Finita. ¿Cómo estás, hermano?
0: Buenas, buenas. ¿Bien y tú?
1: Comenzando la semanita con toda la energy.
0: Yeah.
1: Oiga, Rey, ¿por qué no te pones Two of America's Most Wanted de Snoop Dogg con Tupac?
0: Qué buen tema.
1: Para empezar la semana buen ahí con toda la vibración.
0: Se basó. Ya lo vamos a. Es que no sé.
1: Chris, saludos, mi hermano.
0: Ya, don Chris, oye, le voy a decir a Marco que lo. No sé dónde lo dejó esa canción.
2: Oh, tremenda canción. Oh,
0: ¿cuál, amigo?
2: Buenísima.
0: ¿Cuál?
2: Hola, hola, Piñita, ¿cómo estás?
0: Bien, ¿y tú?
2: Espero que bien, campeón.
0: Igualmente, amigo.
2: Bien, igual. Oye, ¿podrías poner un tema de Cypress Hill, Superstar? Si no, cualquier otro tema. Saludos, Rey.
0: Saludos, amigo, que te vaya bien. Unos Cypress. ¡Aló!
3: Hola, Feñita, con Werner de acá de Río Bueno.
0: Feñita,
3: estamos con tremendos heladas. Hoy día terminan las heladas.
0: Pasó, ¿no?
3: Llevamos 4 días de heladas con -2. -2 acá en el sur, en Río Bueno. Súper helado, viejo. Algo.
0: Sí,
3: no sé si podéis tocar algo para parar el frío ahí, para entrar en calor. Algo así como Memories de David Guetta. Es bueno ese tema, la versión extended. No sé si la tienes.
0: Buena
3: es
0: canción.
3: Muy bueno ese tema, Feñita. Peña, saludos, Feña. Saludos.
0: Le vamos a poner, no se preocupe. Memories de David Guetta. Ya, vámonos con. Aló, buenos días.
4: Hola, Feñita, ¿cómo
0: estás?
4: Estás?
0: ¿Bien?
4: Espero que bien, que no te estés congelando como nosotros en Valdivia. Oh, oye, ¿te puedes poner una de Lauryn Hill? Creo que así se pronuncia. Por favor.
0: Listo.
4: Gracias.
0: Ya.
4: Besitos.
0: Tengo. Ya, ahí ya tenemos, ¿no? Ya, vámonos con una y.
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0: Esto se llama Tequila Sunrise con Cypress Hill, sonando aquí en la 101.7, 10 de la mañana.

0: 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Es la temperatura en los 40.
1: 9 grados.
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0: 10 de la mañana con 41 minutos, Lauren Hill con You Wap sonando aquí en la 101.7. Oye, vámonos con un temita.
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0: Sí, amigo, déjame. Esto se llama Feel So Good con Gary Darkley. Sonando aquí en el Rayos de la 101.7.

0: Ya los cabros, continuamos. 10 de la mañana con 40 minutos acá en la 101.7. Sigues escuchando el Rayos y Centellas y nos podés escuchar a través de nuestra aplicación Los 40 Radio. ¡Ya! ¡Ejo! Ya, ¿con qué nos vamos? ¿Nos vamos con información o nos vamos al WhatsApp al toque? Sí, ya. Oye, vámonos con información y WhatsApp. Netflix cambia las reglas nuevamente. ¿Cómo va a afectar a los usuarios este nuevo inicio de sesión? Oye, qué molesta Netflix. Ya, vuelve a cambiar las reglas para los usuarios. En los últimos años, la plataforma endureció las condiciones para compartir cuentas entre distintos hogares. Ahora comenzó a implementar otra modificación que va a afectar la forma en que las personas inician la sesión. Netflix está desplegando un sistema que va a exigir a cada perfil adulto dentro de una misma suscripción que tenga asociado un correo electrónico propio. La actualización ya comenzó a implementarse de forma gradual en nuestro país y en otros lugares. Aunque Netflix sostiene que el objetivo es facilitar el acceso, mejorar la recuperación de cuentas y ofrecer recomendaciones más personalizadas, el cambio ha despertado dudas entre algunos usuarios, quienes advierten que el proceso podría ser menos práctico, especialmente en televisores y otros dispositivos compartidos por toda la familia. Hasta ahora, todos los perfiles de una cuenta utilizaban el correo electrónico y la contraseña del titular de la suscripción. Y una vez iniciada la sesión, bastaba con elegir el perfil para poder ver el contenido. Bueno, ahora, cada perfil dentro de la suscripción deberá registrar una dirección de correo electrónico propia, que pasará a ser la credencial de acceso. Según Netflix, esto va a permitir recuperar la cuenta con mayor facilidad, recibir recomendaciones más personalizadas y obtener comunicaciones individuales. Eso es. Son bien aburridos los de... Ya, vamos al WhatsApp al tiro. ¿Se sacan un temita?
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0: Buenos días.
2: Buenos días, Feña. ¿Cómo estáis?
0: Bien, ¿y tú?
2: Saludos a todos. Saludos. Un temita de Molotov, por favor.
0: Listo.
2: Eso.
0: Ya, anotado. Chao, amigo, que te vaya bien. Alégale. Lucho, vamos con de nuevo.
3: Señor Fernando Ignacio Salinas.
0: Dilo.
3: No escuché lo de la baja de la gasolina. Sería tan amable de repetir la información de nuevo.
0: El 9.
3: Muchas gracias, la gerencia.
0: Ya, de nada. El jueves baja la benzina, Lucho, 100 pesos. Básicamente. Esa es toda la información. ¿Viste? Este jueves 9 de julio. Atento. Aló.
4: Peñita, buenos días, Peñita. Feliz día. Con las mejores actitud. Peñita,
0: dime.
4: ¿Puedes sumar algo de Jason Derulo con Snoop Dogg? Wiggle.
0: Listo. Ya, hermano, anotadísimo. Feña, amigazo, me quedé sin pega y mi señora me echó de la casa. Y ando haciendo Uber. Oye, Roxana, pero... mala la cosa. Ya, ahí me pide una cancioncita. Listo, pues estamos bien, ¿no? Con los pedidos. Estamos bien. ¿Con qué nos vamos? Un poquito de guitarra toda la de la mañana con Molotov.
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0: Esto se llama Rastamandita 10 con 40.

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0: Ya los cabros, si quieren votar, pues no se pueden ir a nuestra página web www.los40.cl. Se van a encontrar ahí con la lista 40. Son las 40 canciones que están listas para que tú votes y hagas que la canción llegue al número 1. Bueno, ¿qué canción vamos a revisar ahora? Bad Camp con Sabrina Carpenter. Es nuevo, entró esta semanita. ¿Viste? Ya, po. Y se encuentra, según las votaciones, en la casilla número
1: 21.

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1: Hora 40.
0: Es la hora.
1: Es la hora.
0: Es la hora. Es la hora en los 40.
2: Faltan 3 minutos para las 11.
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1: Ya los cabros, continuamos. 11 de la mañana con 13 minutos acá en la 101.7. Era Charlie Puth sonando aquí en el Rayo sin Centellas. ¿Con qué nos vamos? ¿Nos vamos al WhatsApp? ¿Al tiro se sacan un tema o qué? Yo opino que sí. Obviamente, amigo. Ya. Nos vamos con información y después nos vamos con ustedes ahí al WhatsApp. Bueno. Ya, espérame. Oye, ya. Este es. Bueno, hay un stand vacío de nuestro país en un congreso mundial, pero por Dios, qué vergüenza. ¡Qué vergüenza! Bueno, el Colegio de Arquitectos de Chile explicó la polémica por el stand vacío de nuestro país en un congreso mundial. Los recursos no alcanzaban.
2: Ah, ya.
1: Bueno, la entidad planteó que el pago de la membresía para mantener la participación de nuestro país en la Unión Internacional de Arquitectos impidió financiar la exhibición.
2: Y ahí está, pelado.
1: El stand asignado a nuestro país completamente vacío en el Congreso Mundial de Arquitectura de la Unión Internacional de Arquitectos realizado en Barcelona, España. Y bueno, por esto salió, desató una ola de comentarios en las redes sociales. Las fotografías se empezaron a viralizar los últimos días y apuntaban a que el espacio reservado para nuestro país no contaba con ningún tipo de exhibición. La situación generó cuestionamientos dirigidos al Colegio de Arquitectos de Chile y ellos dijeron, oye, no teníamos moneda. Bueno, eso pasó. Según detallaron, el pago de la membresía era de 1.500 euros. Necesaria para mantener la presentación de nuestro país con derecho a voz y a voto en la instancia internacional. Y ahí está, po. Mira, la respuesta del gremio no convenció a todos. Algunos arquitectos sostienen que el problema no era únicamente presupuestario, sino que también de planificación. Existía alternativa de bajo costo para representar a nuestro país, como material gráfico, maquetas o intervención sencilla. Además, aseguró que una convocatoria abierta habría permitido sumar el trabajo de arquitectos, estudiantes e incluso auspiciadores para evitar que el espacio permaneciera vacío durante el congreso. ¡Qué feo! ¡Aló! Vamos al WhatsApp al tiro nomás. Buenos días, ¿con quién hablamos?
3: Buenas, Peñita, buen lunes.
1: ¿Qué pasa, don Francisco?
3: ¿Podrías ponerte algo chileno? M314, el templo del placer.
1: Ya, podría ser. Podría ser. ¡Aló!
4: Buena, Peña. Oye, qué buena noticia lo de la bencina. Pónete gasolina de ahí, que no, mentira. Pónete algo de Lauryn Hill.
1: Pero ya tocamos Lauryn Hill, amigo. Oye, me quedan a mí todavía acá.
4: Buenos días, Peña, ¿cómo estáis?
1: Bien, ¿y tú?
4: Saludos a todos.
1: Saludos.
4: Un temita de Monodo, por favor.
1: Ah, tocamos. Ya, perfecto. Esa es la que yo pensé que se me había quedado. Ya, amigo, que nos pediste Lauryn Hill. Ya sonó Lauryn Hill. Así que, sácate otro, gallo. Sácate otro. Aló, buenos días. ¿Con quién?
5: Buenas, Peñita, Salina.
1: ¿Qué pasa, don
5: Coque? Oye, Lucibel, milagro podría ser, por favor, Terrini. Saludos.
1: ¿Y pero y para qué, po? ¿Y para qué querías? ¿Ah? Ya, ¿con qué nos vamos? ¿Para qué te quería ir en esa? ¿Aló?
6: No, día por la mañana, Peñita. Y si te lanza Gimme the Power de Molotov, con los panitas mexicanos, ¿vale? Que eliminó anoche.
1: Ya tocamos Molotov, ¿vale? ¿Qué podríamos tocar? Ya, ahí voy a. Ahí me voy a escurrir. Ya, un poquito de música nacional con los DJ Who. Ok.
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1: Ya los cabros, nos tenemos que ir a la pausa comercial. Volvemos con la última media hora de programa. Acá a la 101.7 te dejamos el WhatsApp para que te comuniques, amigo.
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1: Y ahí te pedí un temita, ¿qué me decís? ¿Viste? Y aprovechemos la última media horita que tenemos para partir la semana con buena música acá en la 101.7. Hacemos la pausa, volvemos con más, no le cambia el Rayos.

0: 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Temperatura. Es la temperatura en los 40.
1: 14 grados.
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1: Ahí sí, amigo. 11 de la mañana con 41 minutos, acá la 101.7 en este Rayos y Centellas. ¿Con qué nos vamos? Nos vamos con información. 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Ya estás participando, amigo. ¿Cómo está ahí? ¿Cómo está a mí? Ya, vamos a ver el WhatsApp.
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1: Buenas.
2: Buenas, Peña. Oye, ponete Wonderwall de Oasis. Para que estemos a tono con el mundial. Un saludo.
1: Mira, verdad. Es verdad. Aló.
3: Bueno, un saludo a la mejor radio, los 40.
1: ¿Qué pasa, Cholo?
3: Podrían poner su temita de Daddy Yankee Hot con Pitbull.
1: Ya, ni un problema. Le vamos a decir al Vitoquito que se mande ahí su perreo. Aló, buenos días.
4: Bueno, Peñita, buen día, mi guachito. Peñita, te puedes poner American Idiot. Ahí sí se puede. Saludos, mi guachito.
1: Listo, compadre. Que le dé bonito. Un abrazo. Aló, buenos días. ¿Con quién? Yo confío en tipo, Edu. Así que lo tenés que escuchar primero. Aló.
5: Buenas, Peñita. Buen lunes, buena semana.
1: Igualmente, amigo.
5: ¿Podrías poner algo chileno? M314, el templo del placer.
1: ¿Verdad que me pediste? Está calmado.
6: Buenas, Peñita.
1: ¿Qué pasa?
6: Oye, una de Calle 13. Tango del pecado puede ser, ¿o no?
1: Puede ser.
6: Saludos.
1: Buena canción. Choro. Ya, vámonos con eso. Vamos con Calle 13 toda la de la mañana. Acá la

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1: En Santiago 101.7 o en todo el mundo a través de los 40.cl. Ya, oye, ¿con qué nos pidieron? ¿Qué nos habían pedido para terminar? ¿Te acordáis? A ver. Nos habían pedido el American Idiot. ¿O sí? ¿Sí, po? A ver, te digo, el tiro. Al tiro, calmado.
2: Buena, Peñita. Buen día, mi guachito.
1: Ya, estamos.
2: Peñita, te puedes poner American Idiot.
1: Ahí. ¿Viste? Yo sabía, ya. Último tema del Rayos.
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1: 11 de la mañana con 52, es Green Day sonando aquí en la 101.7.

0: Se quedan con Marty Rego, página 40. Nos encontramos mañana a las 9 de la mañana con otros rayos y centellas. Oye, que tengan buen lunes, bonita tarde. Pásenlo bien, aprovechen el solcito.
1: Está perfecta.
0: Y el almuerzo. Energía, bueno,
1: velocidad,
0: que les vaya pulento. Chao, los cabrón.
1: Y canciones. 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Es la hora en los 40.
2: Faltan 3 minutos para las 12.
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0: estuvo el fin de semana? ¿Te abrigaste? ¿Se abrigaron? Marco, ¿te abrigaste este fin de semana que estuvo muy, muy helado? Sí, pues sí. Estamos ya arrancando esta página 40 de lunes, arrancando la semana para darle calorcito. Ya estamos pasando a la tarde. Hoy a esta hora tenemos 15 grados en la ciudad de Santiago, una máxima de 22 para el día de hoy. Y así estamos partiendo su programa favorito del mediodía, Página 40. Varias cositas para el día de hoy. Lo primero es que es el lunes romántico. Canciones que sean inspiradas en el amor. De eso se trata. Uy, hablando de amor, Taylor Swift se casó. Eso se supo a través de internet y vamos a estar revisando todos esos detalles. Tenemos también novedades con Harry Styles, con Bad Bunny, con nuestros conciertos Petit, nuestra programación especial de invierno que comienza mañana. Todo eso hasta las 2 de la tarde acá en la 101.7 en Página 40.
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0: Oye, sus pedidos musicales, canciones que puede dedicar, canciones que puede sencillamente cantar lo que usted quiera, pero tienen que ser canciones románticas, como esta de Bruno Mars. Es Just the Way You Are, para darte la bienvenida a este lunes romántico de Página 40.

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1: Recuerda, hoy día es lunes romántico en Página 40, así que pide tus canciones, manda tu saludo a nuestro más 569-5879-2865. Ese es el número de nuestro WhatsApp 40. A ver qué nos llega por acá.
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2: Hola Marti, ¿cómo estás? Le quiero dedicar una canción a mi esposa que, bueno, estamos pasando por un momento complicado, pero la amo mucho. Porfa, ponte Perfect de Ed Sheeran. Muchas gracias.
1: Hermosa canción. Oye, Ed Sheeran, que ya viene en unos meses.
3: Hola Marti, ¿cómo estás? Buen lunes. ¿Tú? Espero que estés bien. Oye, es un tema de Luis Fonsi, Imagíname sin ti. Saludos.
1: Marquito, vamos con los dos. No podemos negar nuestras tremendas canciones. Tú sigue mandándome tu audio al más 569-5879-2865. Hoy día es lunes romántico en Página 40.

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1: Recuerda que hoy día es lunes romántico y romántica. ¿Saben qué? No me digan que no. No me digan que no se cantaron completita la canción de Luis Fonsi. No me vengan con eso. Te la sabes. Apuesto a que te la sabes. Y si estabas solo, sola, la cantaste, pero a todo pulmón. Ya, nos vamos a revisar más de los pedidos del WhatsApp de los 40. Hoy día es lunes romántico. Dedica tus canciones, inspírate, pídenos la tuya al más 569-5879-2865.
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2: Hola Marti, buenas tardes, lunes romántico. Hay un temita que se llama Se desvive por ella, de Jadiel y la Cita. Ahí para escucharlo en el camión, saludos.
1: Ah, reggaetón romántico, me gusta.
3: Hola, buen día Marti, ¿cómo estás?
1: Bien, ¿y tú?
3: Quería desearles una excelente semana para todos. Que tengan buen día, cariños.
1: Gracias.
3: Una cancioncita por parte de usted.
1: Ay,
3: a su libre elección. Gracias Marti, cuídate.
1: Vamos a poner una buena de todas maneras.
4: Hola, hola, linda tarde, lindo lunes para ti.
1: Hola.
4: Acá es Cris. Quiero pedirte Sin documentos de los Rodríguez, por fin. Eso pues.
1: Buen tema también. Más 569-5879-2865 es nuestro número de WhatsApp. ¿Uno más?
5: Buena, buena Marti, ¿cómo estamos? Aquí un poquito bajoneado, Marti.
1: ¿Por
5: te
1: qué?
5: Puedo oír el temita Talking to the Moon de Bruno Mars.
1: Arrancamos con Bruno Mars, nuestro programa el día de hoy. ¿Pero por qué estáis bajoneado? Cuéntame, cuéntame. Ya, ahí me pide otro tema también para subir el ánimo.
6: Hola Marti, lunes romántico. Marti, puedes poner Sin miedo a nada de Alex Ubago con Amaya Montero.
1: Pero qué buena canción. Me dieron ganas de escuchar a La Oreja de Van Gogh, a Amaral, a todos eso. Nos quedamos entonces con Alex Ubago. Esto es Sin miedo a nada. Estás en el lunes romántico de Página 40.

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1: Recuerda, pide tus canciones, manda tu saludo desde ya para que puedas salir al aire aquí en Página 40. Hoy día es Lunes Romántico, así que aproveche de dedicarla también a nuestro más 569-5879-2865.
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1: Vamos a los buenos datos. Cuando son las 12 del día con 26, además de buena música, tengo buenas cosas que contarte y te quiero hablar de Somos La Percha, porque no es solo moda, es una plataforma digital con voz propia, con contenido editorial único y visualmente atractivo. 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
1: Pausa en Página 40, es cortísima. A la vuelta vamos a seguir revisando pedidos musicales aquí en Página 40. Te voy a estar contando también sobre el récord que batió Harry Styles y más. Todo eso a la vuelta aquí en Página 40.
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0: 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Temperatura. Es la temperatura en los 40.
1: 6 grados.
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1: Recuerda que es lunes romántico, canciones inspiradas en el amor, en el corazón, así que pídenos la tuya a nuestro WhatsApp de los 40. ¿Sabes el número? ¿Lo tienes anotado? Bueno, yo te lo digo. Es el más 569-5879-2865.
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1: A ver qué nos llega por acá.
2: Buena, buena, buena, Martín.

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1: Ahí está, pero excelente canción. ¿Qué más nos llega al WhatsApp de los 40?
2: Puta, Marti, un poquito de venida. Peleado aquí con la pareja.
1: Ah, no.
2: Eso más que nada. Pero ojalá todo se solucione.
1: Un auditor que nos había dicho antes que estaba medio bajoneado, yo pregunté por qué. Ahí está. Oye, cosas que pasan, lo más importante es conversar. Incluso esas conversaciones incómodas que uno a veces les hace el quite, bueno, es momento.
3: Hola, ¿cómo estás, Marti?
1: Bien,
3: ¿y
1: tú?
3: Saludos a todos y todas.
1: Saludos.
3: ¿Tendrás por ahí Fe de Los Prisioneros para hoy lunes romántico?
1: Esa es...
3: Eso, un abrazo.
1: Esa de Jorge González, también. Vamos a hacer una cosa, nos vamos a quedar con Thalía y No Me Enseñaste. Y si le pegamos Fe también, es lunes romántico en Página 40.
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1: Tenemos novedades con un regalón de la casa, con Harry Styles. Sí, porque este artista británico está haciendo historia. Recordemos que acaba de lanzar hace poquitito este año un nuevo disco, nuevas canciones. ¿Y por qué te digo que está haciendo historia? Porque este día sábado 4 de julio cerró su residencia de 12 conciertos en el estadio de Wembley, transformándose oficialmente en el artista con más shows consecutivos en este mítico estadio de Inglaterra. Bueno, con esto, ¿por qué decimos que batió récords? Porque superó a los números que tenían Coldplay y la mismísima Taylor Swift. La última fecha de este Together World Tour, que fue en la capital ahí de Inglaterra, no fue un show más, porque además coincidió con las celebraciones del orgullo LGBTIQ+ en Londres, así que le dio, la verdad es que un tono especial a estas más de 80.000 personas que habían en el estadio. ¿Qué me dices? Bueno, uno de los momentos también más emotivos que fue de este concierto fue cuando le dedicó canciones también para recordar a todo el fandom de One Direction. Ahí le agradeció a sus compañeros, quiero agradecer a Niall, a Louis, a Zion y a mi querido amigo Liam. Recordemos que Liam Payne falleció el año 2024 y ahí él le agradeció por estas noches y por todo lo que aprendió en ese tiempo. Un momento muy, muy emotivo que coronó estas históricas 12 fechas consecutivas en el estadio de Wembley. Oye, además, este récord llega en un momento clave para Harry Styles, porque el pasado de marzo también él lanzó, como ya te decíamos, este disco que es el que lo tiene girando y que también lo va a tener en Brasil, en México, en Estados Unidos y en Australia. Y la tónica de la gira va a ser lo mismo, van a ser residencias, varios conciertos en un solo lugar. Esta vez no lo vamos a tener en Chile, pero no tengo pruebas, tampoco dudas de que quizás va a haber algunas y algunos fanáticos que van a viajar a verlo alguna de sus fechas.
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1: Nos vamos a quedar con parte justamente de este último disco. Esto es American Girl. Escuchamos a Harry Styles aquí en Página 40 en el Lunes Romántico.
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1: Estás en la 101.7, estás en Página 40, cuando son las 12 del día con 53 minutos. 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
1: Y en Página 40 es momento de que nos vayamos a revisar una nueva posición de nuestro ranking del 40 al 1.
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en el lugar número 6 de nuestro ranking está María Becerra, junto a Jere Klein, Lucky Brown y X Cross con Qué ganas de comerte. ¿Te gusta esta canción? Bueno, vota ahora porque va bajando en el ranking, así que parece que ya se va de las primeras posiciones. Nos quedamos entonces con Qué ganas de comerte.

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4: Es la hora. Es la hora en los 40.
5: Falta un minuto para la una.
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2: Nos vamos al WhatsApp de Los 40. ¿Quieres escuchar canciones? Recuerda, hoy día lunes romántico. Canciones inspiradas en el amor, en el corazón. ¿Qué quieres que suene? Al más 569-5879-2865.
1: Manda tu WhatsApp de audio al más 569-5879-2865.
3: Hola Marti, lindo lunes. Hola. Espero que tengas una hermosa semana y también para todos los auditores. Hermosa semana.
2: Gracias.
3: ¿Se podría poner el lunes romántico Pablo Alborán, Pasos de Cero? Eso. Abrazos.
2: Me gusta. Más 569-5879-2865 es nuestro número de WhatsApp para que salgas al aire y pidas tus canciones. Ya lo sabes, puedes dedicarla también si quieres, para ti misma, para ti mismo, a lo mismo. Nos vamos a quedar con Pablo Alborán. Esto se llama Pasos de Cero y lo escuchas en Página 40.

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1: No puede haber mejor noticia para este día lunes romántico, porque el viernes por la tarde, viernes 3 de julio, comenzaron a aparecer unas imágenes ahí del Madison Square Garden que anunciaban que Taylor Swift se había casado con su prometido Travis Kelce. Oye, muchas cosas que decir al respecto. Claro, lo que ahí aparecía era Just Married en las imágenes en pantallas del Madison Square Garden. Dicen que fue una ceremonia para más de 1,000 personas. Oye, no menor además, el 4 de julio es como las fiestas patrias de Estados Unidos y se casaron en la víspera de esta fecha, no pueden ser más gringos, y en el Madison Square Garden. Cerca de 1,000 fueron los invitados que tuvieron a personalidades, la verdad es que del quehacer artístico, pero con todo. Mira, por ejemplo, dentro de la lista, la tengo por acá. A ver. Estaban Selena Gomez, Gigi Hadid, Bradley Cooper, Steven Spielberg, Jessica Alba, Ed Sheeran, Camila Cabello, entre varios más. Cuentan que Paul McCartney le cantó una canción, un clásico de los Beatles, I Want to Hold Your Hand, que se las interpretó ahí en vivo. Además, también dicen que Stevie Nicks, la legendaria voz de Fleetwood Mac, también se presentó en la fiesta. Oye, ¿qué me dices? Quien además habría oficiado de maestro de ceremonia sería Adam Sandler. Tan apoteósica, podríamos decir, que fue esta celebración que, bueno, todos los invitados, por ejemplo, oye, estas cosas uno las lee de sitios gringos, de TMZ, de matinales gringos y todo eso. ¿Quién más que ellos saben un poquito más? Bueno, todos los invitados habrían recibido un boleto para participar en algo así como una rifa, pero una rifa de lujo, por supuesto, ¿no? Que incluía premios como relojes Cartier, bolsos de diseñador y ni más ni menos que hasta un Chevrolet Chevette. Tal cual como lo escuchas. Así estuvo la celebración de Taylor Swift y Travis Kelce. Yo quiero las fotos oficiales, que esas todavía no llegan. Ahí han aparecido algunas fotos como de algunos de los invitados, ¿no? Ahí todos regios estupendos, pero las fotos oficiales de los recién casados todavía no los tenemos. Ya con eso podemos dar por cerrado el... toda la atención que nos ha traído esta boda de Taylor Swift el pasado viernes ahí en el Madison Square Garden.
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1: Que sean felices. Me encanta también, por ejemplo, Dua Lipa, que también se acaba de casar en una ceremonia hermosa en Italia con una luna de miel que ya la quisiera cualquiera. ¿Dónde se irán de luna de miel estos recién casados? Bueno, cosas que nos vamos a ir enterando de a poquitito. Porque nos gusta y porque somos fan de su música por sobre todas las cosas. Nos vamos a quedar con Taylor Swift. Esto es Lover, perfecto para la ocasión. Estás en Página 40, nuestro lunes romántico de la 101.7.
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1: Momento de hacer pausa en Página 40, es cortísima. Mándame tu audio, tu pedido al más 569-5879-2865, porque a la vuelta vamos a estar revisando eso. Te voy a estar contando los detalles de lo que se nos viene esta semana con conciertos Petit y más, así que no te despegues de Página 40.
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0: 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Temperatura. Es la temperatura en los 40.
1: 17 grados.
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1: Nos vamos a revisar los pedidos que nos llegan. Hoy día lunes romántico, Love is in the air, como dice nuestra canción. Así que pide los tuyos al más 569-5879-2865.
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2: Hola Marti, ¿qué tal? Aquí la Cami de Conce. Oye, ¿sabéis que en este lunes romántico quiero pedir y llegaste tú de Andrés de León para mi pololo que se llama Sebastián, que está escuchando la radio conmigo? Un saludo para ti.
1: Me encantó. Te vi, te imaginé mirándolo diciéndole un saludo para ti.
3: Hola Marti, buen día. ¿Podrían poner Querida de Juan Gabriel para este lunes romántico? Saludos, que tengan buena semana.
1: ¿Será que nunca habían pedido Juan Gabriel en los 40? ¿Y será que podemos hacerlo, Marco? ¿Sí? ¿En serio?
3: Sí.
1: ¿Las dos? No. Y llegaste tú y pegadito Juanga. Así es el lunes romántico de Página 40. Pide tus canciones al más 569-5879-2865.
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1: Eso es mañana arrancamos con nuestros conciertos Petit acá en la 101.7. Te hemos estado invitando durante estos días. Hoy día es el último día que tienes para participar, para que vayas mañana a página 40, porque mañana vamos a estar haciendo página 40 desde el mediodía, ahí en Galería Dragstore, en pleno Providencia. Y va a estar tocando Alexia Naomi también. Vamos a estar regalando, vamos a estar haciendo concursos, cositas, público en vivo. Así que mañana desde el mediodía. El miércoles va a estar ¿Dónde está mi gente? Con Vito Velázquez y Lua La Cruz. Jueves va al Pongámonos Serios con José Acuña, Tomás Leiva, y va a estar tocando Denver. Y el viernes 40 al día, edición especial, porque va a estar también José Andrés Vivas junto a Saba Sierra y va a estar tocando Abril de Fresa. Todo eso es nuestra programación de conciertos Petit edición invierno, para que no te lo vayas a perder. Si es que no puedes ir, no importa, porque lo vamos a estar transmitiendo por la 101.7 y también a través de nuestro canal de YouTube de Los 40 Chile.
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1: Ya sabes, mañana conciertos Petit, y Alexia Naomi en vivo. Acá la escuchamos con CAS. Esto es ¿Qué nos pasó? Y suena en página. ¡Ah, no! Nada que ver, estábamos escuchando. Esto es Pedazos de mí. Si es Alexia Naomi en página 40.

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1: Oye, comenzamos a cerrar nuestro Página 40 de hoy acá en la 101.7. Muchas gracias a todas y todos por conectarse. Te recuerdo que mañana Página 40 lo hacemos desde la Galería Draxler, ahí en el corazón de Providencia. Hacemos el programa desde allá. Vamos a tener concierto Petit con Alexia Naomi. Y atención, porque van a haber concursos para quienes estén allá. Pero también, si es que nos estás viendo ahí a través de nuestra transmisión de YouTube, en nuestra cuenta de YouTube, justamente Los 40 Chile. Así que ya lo sabes. Gracias a mi querido DJ Marco Hinojosa en los controles. Martina Orrego soy yo quien te habló durante estas horas. Y mañana al

Borges pregunta: ¿dónde está mi gente? A las 4. Es momento de actualizarnos del universo 40 y las coordenadas que tu día necesita. Y lo hacemos con la voz de Saba Sierra. Y 40 al día. Y el día no puede cerrar sin un análisis de la jornada al más estilo 40. Por eso, a las 6 llega José Acuña con Tomás Leiva, el amigo. Y nos dicen...

0: 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Hora 40. Es la hora. Es la hora. 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
1: Faltan 3 minutos para las 2.
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1: Ok, bienvenidos, bienvenidas sean todos, todas. Arrancamos 2 de la tarde, 2 con un minuto. Bienvenidos, este es el ¿Dónde está mi gente? De los 40.
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1: ¿Cómo estamos arrancando la semanita? ¿Cómo te pilla este día lunes? Arrancando la semana, lunes 6 de julio. Te acompañamos en vivo y directo. Traemos buenas canciones, traemos lo mejor de lo mejor. Selección ahí de lo prime del prime. Tú sabes. Hola.
2: Hola, Itito, ¿cómo estás ahí?
1: Bien,
2: ¿cómo estás tu fin de...? Yo acá cerca de la universidad, chico, por la Alameda, vine a dejar a mi hija, que ya está full con trabajos. Excelente. Porque termina este año la U.
1: Excelente.
2: Oye, voy a hacer, vámonos a Johnny Lennox, Eloy, porfa, el suavecito, Quito.
1: Buen temita va a arrancar, bien, me gustaste.
3: Habito, Quito, ¿cómo estás, Quitoco?
1: Hola.
3: Yo vengo recién entrando a trabajar después de una semana de vacaciones, Quitoco. Cáchate. No quería entrar a trabajar.
1: Cáchate, la vidita.
3: Ya me estaba gustando las vacaciones.
1: Bien.
3: Oye, Quitoco, un temita, déjala volar. Tito el Bambino, porfa, temazo.
1: Excelente.
3: Fíjate, Vitoco.
1: Anotado.
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1: Ahí está, todo anotadito. Eloy, déjala volar, también lo tenemos. Tú también lo puedes pedir a través de nuestro chat. Ahí estamos activos. Más 569-5879-2865, nuestro chat.
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1: Ya estamos en condiciones. Bienvenidos, bienvenidas sean todos, todas. Hasta las 4 de la tarde. 2 horas, 120 minutos de buena música. Y arrancamos el show. Dime cómo.

0: echamos agua.
1: Sí, yo tenía que siempre hacer mejor, cabrón. 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
1: 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Vamos a las carpas que este año viene Tony Tuntún.
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2: ¿Qué más quiero? ¿Empezar a paterno?

0: Hola.
1: Hola, Bitoco, ¿cómo estás? Tengo quisiera pedir la canción de Doncella de Zion y Lennox. Que tengan buena tarde.
0: Excelente.
2: Saludos. Es ¿Dónde está mi gente?
0: Es el ¿Dónde está mi gente? La 101.7. ¿Qué pasa por acá, Camilito? Bienvenido, hermano.
3: Buena, Bito. Acá en la ruta, compa, trabajando, poniendo todo al énfasis.
0: Eso.
3: Compita, hoy día juega Portugal contra España. Ojalá que gane Portugal por el bicho.
0: ¡Vamos por el bicho! ¡Vamos por el bicho!
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0: Oye, me gustaría que se dé una final entre Portugal y Argentina. Estaría entretenido. Portugal y Argentina, imagínate.
4: Buena, buena, Bitoquito. Casi te mando un chanteo. Me tenís bailando pulento.
0: Excelente.
4: Aquí esperando que llegue el gas.
0: Excelente, caliente, caliente. Ya.
4: De la planta no lo quieren soltar y la gente está toda esperando el gas. Estamos vacíos hace como dos días. Saludos a todos los repartidores.
0: Aguante. Aguante los cabros ahí que están en la peguita laburando, metiéndole ahí a la chamba. Aquí te acompañamos con ritmo y buena música. 2 de la tarde, 11 minutos, 2 con 11, te acompañamos. Es el ¿Dónde está mi gente? De la 101.7.
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0: Es plan B.

Montero, de parte de Arcángel La Maravilla, Luis Fonsi y los nuevos reyes del reggaetón, Mambo King. Hey, Kings of the Game coming soon. Yo soy La Maravilla. No te copies, papi.

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1: Era Luis Fonsi junto a Arcángel. 2:18, seguimos románticos.
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1: Mi gente, estamos activos ahí en el chat. Acá me dicen, hola Vito, ¿cómo estás? Acá Roberto, un temita de Omega, merengue electrónico. Gracias, cuídate. Ya pues, marcadito ahí, Robert, anotadito, guacho.
2: Oh, mi toquito manso tema, te monte.
1: ¿Sí o no?
2: Oye, ¿qué pasa con un Don Omar con Nati Natacha?
1: Don Omar y Nati Natacha, su Tutti Love.
2: Perdido en tus ojos, creo que se llaman.

0: Oye, el recuerdito que nos sacamos. El recuerdito que nos sacamos. Bien romántico, sí.
1: Hola, mi toquito. Por aquí Mariana con Javiera. Oye,
0: Oli.
1: Un gusto saludarte. Qué rico escucharte. Igualmente. Que tenga un lindo programa.
0: Igualmente, Mari. Bienvenida, amiguita, siempre.
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0: Olis.
3: Hola, los 40. Oigan, quiero poner un temazo.
0: A ver.
3: Se llama Ronca. Es de Don Omar y de Zion. Ronca. Por favor, que me gusta.
0: Cáchate, cáchate lo que sacó. Mira, cáchate la que se sacó.
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0: Cáchate la que se sacó. Excelente. Excelente. Culturizando, ¿ah? Culturizando. Bien.
4: Hola. Mi tito, un saludo, te escucho siempre, me alegra

0: Mi gente, es el programa que te acompaña, el programa que hacemos todos, todas. Mi gente, es el ¿Dónde está mi gente? De la 101.7. 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Vamos a estar ahí en vivo con toda mi gente, real el ¿Dónde está mi gente? En el Dragstore. 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
0: Mi gente, nosotros avanzamos, te acompañamos. 101.7 por Santiago, estamos en Rapa Nui, allá 104.3, Rancagua 100.7. Es el show que te acompaña los días lunes. Cuando se pone cuesta arriba, acá te acompañamos, acá te motivamos. Sigue la buena música, sigue el show de las tardes.
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0: Ok, le metemos ritmo. Yo solo quiero pegar en la radio. Llega así los...

0: el medio tema. Ya. Oye, nos separamos. Breve pausa comercial, 2:29. Nos vamos al corte. Corte. Breve pausa de hidratación. Nos vamos junto a nuestros amiguitos de Maruchan, ¿sí? Pues. Oh, imagínate una Maruchan. Ahora, a esta hora, perfecto.
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0: Una maruchancita, ahí 3 minutos, paf, agüita caliente, 3 minutos y listo. 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
0: Mi gente, nos separamos, breve pausa comercial, breve corte y ya regresamos con más. Te acompañamos, te puedes sumar al chat, ahí estamos conectados.
2: Hola, Ditoquito. Hola. Buenas tardes, ¿cómo estás?
0: Bien, ¿y tú?
2: Espero estés muy bien.
0: Aquí estamos.
2: Saluditos a toda la radio.
0: Gracias.
2: Y a ti en especial.
0: Gracias, muchas gracias.
2: Ditoquito, ¿por qué no me regalas el tema de Sinatra? Aló, aló, aló, aló. Aló. Porfi, porfi.
0: Ya, po.
2: Que estés bien. Chao, chao.
0: Anotadito. A la vuelta. A la vuelta. A la vuelta nos vamos con Sinaca. Breve corte y ya venimos.
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3: Harry Styles cerró este sábado 4 de julio su residencia de 12 conciertos en el Estadio Wembley, transformándose oficialmente en el artista con más shows consecutivos en el recinto, dejando atrás los récords que sostenían Coldplay y Taylor Swift. El último concierto contó con varias sorpresas, entre ellos la aparición de su hermana, Gemma Styles, quien subió al escenario para presentar un cartel conmemorativo gigante en la fachada de Wembley que celebra este hito de 12 fechas consecutivas. Ahora, Harry continuará su tour rumbo a Brasil, México y Estados Unidos para bajar el telón definitivamente en Australia durante el mes de diciembre. 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

0: 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Es la temperatura. En los 40.
1: 20 grados.
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0: Estamos activos ahí a través de nuestro chat. +569 5879 2865.
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0: Ahí estamos activos. Tú también lo puedes pedir a través de nuestro chat. +569 5879 2865. Por acá nos dejan saluditos. Buenas tardes.
2: Vito Crane. Buenas tardes, Vito Crane. Un grato gusto escucharte, Vito Crane. Hey, Vito Crane.
0: Dímelo.
2: Vamos a escuchar a Eddie D con la Z All Star. Es una canción que se llama Si yo no te vuelvo a ver, no sé lo que voy a hacer. Abrazo, saludos, Vito Crane. Hoy gana el bicho, Portugal.
0: ¡Vamos!
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0: Hoy, ¿cómo se llama esa canción? Si yo no te vuelvo a ver. Esa es. La tengo en la punta de la lengua. Si yo no te vuelvo. Espérate, ¿cómo se llama? La locura automática. Esa. Sí, ahí está. Ahí lo tengo. El medio tema.
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0: Me costó, sí, te digo.
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0: Oye, que andamos románticos, güey.

0: Y arrancamos el día lunes, 2 de la tarde, 45 minutos, bien románticos. Lunes, un poquito de frío, un poquito de romanticismo. Así estamos. Ese es el mood de la 101.7.
1: Hola. ¿Cómo está mi rey? Acá Javier, por acá. Tírate un Yandel, yo te quiero, mi rey.
0: Upa. Automática. Upa, guarda con el temita que se sacó, ¿eh?
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0: Eso es Wisin y Yandel, yo te quiero.
2: 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Y da la casualidad que, chico.
3: Ayer.

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0: Era Joaquina, no llames lo mío nuestro. Hoy que llegamos romántico hoy día, ¿eh?
1: Oye, Vitito, dímelo. Paso a saludarte. Mi rey, que hace un programa espectacular.
0: Gracias, mi rey.
1: Y me encantaría poder conocerte en persona, hermano. Un abrazo de acá de Maipú, Javier.
0: Hermanito, ahí hay que hacer una junta, todos juntos. Pues, vamos a Fantasilandia un día. Yo lo he dicho varias veces. Organicémonos y vamos a Fantasilandia. Hermano, armamos el grupo y vamos a Fantasilandia todos. Hermano, organicémonos todos y vamos a Fantasilandia, weón. ¡Sería increíble!
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0: Mira, ya somos dos. Hacemos un grupeto de ¿cuánto? 20 personas. Llegamos a Fantasilandia y ahí todo el día metido.
3: Mi toquito.
0: ¿Sí o no? ¿Sí o no? Acá a veces yo me sumo.
3: Puede ponerse Me he enamorado de ti.
0: Oh.
3: Yo sé que sí.
0: Oh, acá andamos románticos. Sí puedo. Sí, podemos. Ya, en un ratito se viene DJ Mastertask para arrancar este día lunes como corresponde, con la actitud que corresponde, para meterle un poquito de perreo a esta tardecita de día lunes.
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0: Yorman.
4: Hola, Bitoco, buenas tardes.
0: Mano.
4: ¿Qué tal si te pones un... Me llaman salvaje... De Don Omar, porfa.
0: Oh, el temazo que te sacaste, macho, ¿eh?
5: Buena Vito. Oye, Vito, se largó la lluvia aquí en Castro. Viene temporal, hermano. Oye, Vito, ¿puedes poner ese tema de Ñejo y Wolfpine?
0: ¿Cuál?
5: Ese que dice, hoy te recojo donde mismo te recojo todos los días. Tú serás de otro, pero también eres mía. Al principio que tenía ese bobio era bobería porque no la creía, pero ahora quiero verla todos los días, cada vez que te veo con el bobo ese.
0: Bien. Ahí nomás. Ya, listo.
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0: Ya, mi gente, nosotros avanzamos. En breve se suma DJ Mastertask para aprender este día lunes, para arrancar con buena música. Tú lo puedes pedir ahí a través de nuestro chat. Estamos activos. A través del chat ahí te comunicas, nos pides tu temita y nosotros le damos de inmediato. Nos quedamos con el último romantiqueo de la tarde. Te digo, el último romantiqueo de la tarde porque después le metemos brutal. Es Arcángel...

0: Era Arcángel La Maravilla el que pasaba. Nosotros nos vamos al corte comercial junto a Maruchan. ¿Ir a un carrete con frío? 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
0: ¿Una Maruchan? Por supuesto. ¡Que entre Maruchan! Oh, una Maruchancita ahí en la noche viendo una película. ¡Oh! Cosa más buena. 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
0: Mi gente, nos separamos. Breve pausa comercial, breve corte. A la vuelta regresamos con más. A la vuelta se suma DJ Mastertas para acompañarnos, para traer todo el perreo en este día lunes en los 40.
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2: Hora 40.
1: Es la hora.
2: Es la hora.
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0: El reloj marca las 2:58 minutos.
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0: Así es, ya estamos de vuelta.

0: Nos vamos a través del chat. Me pides tu temita.
1: Más 569-5879-2865.
0: ¿Con qué tema arrancamos? ¿Con cuál arrancamos? A ver.
2: Hola, mi Vito querido. Oli. Tanto tiempo. Estaba de vacaciones con los niños.
0: Bien.
2: Oye, mi Vito.
0: Dímelo.
2: Un sundada, por favor. Bien. Besito por aquí, la Anita.
0: Excelente.
3: Un saludito, un abrazo, hermano. Quiero mandar un saludito a Julio Linco, que llegó a la escuela frontera.
0: Saludos, Julito.
4: Se podrá, Timita, eso, ¿eh?
0: Eso es, bien.
5: Vito, Master Taz, se puede colocar merengue electrónico, se lo pedí ante el Vito, pero parece que lo anotó con el lápiz invisible.
0: Ya. Yeah.
6: Vito, que te voy a dejar un clásico.
0: A ver.
6: Amor bandido, bien boloso, mañoso.
0: Mira.
7: Vito, ¿cómo estamos?
0: Hola.
7: Yo te voy a poner agresivo 3.

0: Eso sería maravilloso.
1: Rompiste, hermano.
2: Buena, buena, Vito Klein.
1: Manu.
2: ¿Cómo está, papá?
1: Bien, pues.
2: Mano, mírame. ¿Será posible o no?
1: Sí,
2: o color, color.
1: Cero color, cero color, se puede.
3: Vitoquito, descarada de yomo, porfa.
1: Anotado, anotado, bacho. Podemos tirarle esa, podemos tirarle esa, claro que sí.
4: Buena, buena, Vitoquito.
1: Rey.
4: Oye, enviarle un saludito a mi darlincita, loco, que.
1: Ya.
4: Me tiene loco, hermano, loco, loco.
1: Cálmate.
4: Quiero mucho y que tenga una muy linda tarde. Más ratito nos vemos.
1: Excelente. Besito. Excelente. Cariño para ustedes.
5: Hola, Vito, ¿cómo
1: Oli.
5: Estás? Pongan Sinaca.
1: Pongan Sinaca.
5: Desde Puerto Montt. Hace un frío espantoso.
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En un ratito le regalamos a la gente mix completo, el mix completo para que vayan ahí a las redes de Masterclass. Pues les vamos a dejar el enlace en un ratito más después del programa. Les vamos a dejar el enlace liberado para que tengan ahí un mix. ¿Un mix de cuánto? ¿Cuánto? ¿Más de una hora? ¿Dos horas? ¿Cuánto?

0: que escuchan el ¿Dónde está mi gente? En el Instagram de DJ Master Task.
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0: Te tinca o no, musiquita ahí para que tengas para el carrete, para que lo dejes guardadito. Lo descargás y lo dejáis guardadito y te luces ahí en los carretes. DJ-MasterTask. Ahí está el Instagram, DJ-MasterTask. Te vamos a dejar el enlace en un ratito más. Una vez terminado el programa, lo agregamos ahí a la plataforma y te dejamos el enlace. DJ-MasterTask. Ahí te vamos a dejar el enlace y yo te lo voy a compartir hacia la cuenta de TAS también a través de Instagram. Para que esté atento, para que esté atenta. Nosotros seguimos con buena música, 3:17. Lo mezclamos en vivo, así arrancamos la semana por la 101.7. Oye, que dicen real que se van a rajar con el enlace.

0: El partido se fue a pausa de hidratación. Están ahí Portugal frente a España. Portugal-España 0-0 hasta el momento. Te vamos contando todo el detalle, lo que vaya sucediendo acá.
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0: Estamos haciendo todo aguatón, sí. Estamos transmitiendo el partido. Estamos aquí mezclando en vivo. Hola.
2: Pitoquito, ¿cómo estamos, guatón?
0: Bien, pues aquí estamos.
2: Oye, ¿podrían colocar la canción en la disco de Tito el Bambino?
0: Pate.
2: Saludos de acá de Rancagua.
0: De una.
2: Bien.
0: Anotadito, mano.
3: Hola, Pitoquito. Hola, Pitoquito. Aquí empezando.
0: Se cortó.

Mi gente, atención todos, todas, te vamos a regalar el mix completo. Te vamos a regalar el mix completo. Una hora de perreo, una hora de bailable, una hora de éxitos para que puedas descargar. Te vamos a dejar el enlace en el Instagram de MasterTas. Ahí, DJ-MasterTas. Anda ahora ya a seguirlo, DJ-MasterTas. Te vamos a dejar el enlace para que puedas descargar un mix de una hora completito con lo mejor del perreo. Ándate al Instagram.

0: Hola, Vito, Vito, se escucha fuerte y claro y feliz de volver a encontrarme contigo. Volvieron los niños al colegio, así que excelente. El trayecto me lo acompaña como siempre.
1: Excelente.
0: Un abrazo grande y gracias por tanto todos los días. Gracias, Vito.
1: Abracito.

0: Nos separamos, breve pausa comercial. 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
0: Mi gente, vete ahora ya al Instagram de MasterTas. En un ratito, apenas terminemos el programa, si no es que antes, vamos a subir un enlace ahí para que puedas descargar un mix de una hora, para que tengas ahí en tu teléfono, en tu plataforma, una hora de música sin parar, una hora de canciones para que tengas para el carrete de fin de semana, para el cumpleaños que se viene, para la fiesta con tus amigos, una hora, si no es que más, para que tengas ahí para carretear con los tuyos. Métete al Instagram dj-mastertas, ahí te vamos a subir el enlace en breve. Ahora en esta media hora lo vamos a cargar para que lo tengas 100% gratuito, guatón, 100% gratuito. Aquí nada de suscribirse, nada, no, aquí 100% gratuito. Así que métete al Instagram, dj-mastertas con Z al final, dj-mastertas, ahí lo pillas. Nosotros te vamos a cargar el enlace en breve. Sigues con nosotros, breve pausa comercial y ya venimos. Hacemos el show, hacemos el ¿Dónde está mi gente?
1: 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Temperatura. Es la temperatura en los 40.
2: 19 grados.
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0: Ya estamos de regreso. 3 de la tarde, 33 minutitos. Te acompañamos en vivo. Estamos ahí ya subiendo el material para que lo puedas tener. Hay mix completamente gratuito para que tengas para tu carrete, para tu fiesta. El mixito que tiramos aquí por la 101.7. Lo vamos a subir ahí al Instagram de MasterTas para que puedas descargarlo, para que lo tengas para tus carretes. Más de una hora de música sin parar. Más de una hora de perreo sin parar. Para que lo tengas ahí al alcance de tu mano en el Instagram de MasterTas. Ahí anota, en Instagram, DJ-MasterTas. Todo juntito, DJ-MasterTas en el Instagram. Nosotros seguimos mezclando en vivo, 3 con 33 minutos. Es él, es DJ MasterTas.

Sigue a MasterTaz ahí en el Instagram de J-MasterTaz, que ahora en breve, antes de terminar el programa, te vamos a subir el mix completito. El mix completito sin parar, non-stop. Cachá que estaba revisando, son más de 3 horas. Más de 3 horas, casi 5 horas, hermano. Tenemos mix de perreo, mix old school, mix pop, mix electrónico, así que está bueno. En Instagram, DJ-MasterTaz.

3:47, síguelo ahí en Instagram, DJ-MasterTaz. ¿Estás? Subimos la story. Tenemos la story, tenemos el enlace directo para que puedas descargar más de una hora, casi 3 horas de perreo old school. 3 horas de perreo, de electro, de pop. Tenemos ahí distintas carpetas en el enlace, te lo dejamos ya. ¿Lo subiste? Estamos ready. DJ-MasterTaz. Ahí lo pillas en la última story. En la última story tienes ahí el enlace directo para descargar durante algunos minutitos, para que tengas ahí la oportunidad de descargar el mix completo para tu carrete, para las fiestas del fin de semana, para la

0: @mastertask.
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0: Ahí está mi gente. A ver, te metiste, voy a revisar ahí, ¿estás? A ver.

Son pocos minutos que tendrá el enlace ahí en el Instagram de J-MasterTaz. Pocos minutos para que lo tengas ahí en tu plataforma digital, para que lo tengáis guardadito. Guárdalo, lo guardáis en el computador y tenéis musiquita para el carrete. Imagínate, casi 5 horas de mix, casi 5 horas de perreíto, de electro, de pop. Están separadas por sección, guatón, para que tú elijáis. Para que tú elijáis perreo, electrónica, pop, la que tú queráis. Y te subimos más de una de perreo, así que está bueno. En el Instagram de J

0: Harvard ya.
1: Excelente, hermanito. ¿Te voy a rajar con más mix más adelante?
0: Sí, ahí sí vienen otras sorpresitas.
1: Excelente, así que ahí atentos en el Insta. Nosotros nos reencontramos ahí. Besitos grandes, cuídense mucho. Estamos ahí de 2 a 4 para acompañarte. Saludos para los cabros.
0: Oye, sí, saludos a todos los que me agregaron. A

0: Tal como dijo tu ex, hasta aquí nomás llegamos. Besito en la frente. 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
1: Es la hora.
0: Es la hora. 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
2: Falta un minuto para las 4.
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1: ¡Hello! ¡Día lunes! ¿Cómo les va? ¿Cómo estás? Oiga, que hacía frío en la mañana. Con este día, se supone que se acaba como esta racha de temperaturas bajo cero y de frío congelado que estuvimos sintiendo por las mañanas, y ya debería empezar a regular un poco la mínima. De hecho, para el martes se espera una mínima de 5 grados, una máxima de 21, para el miércoles una mínima de 9, el jueves también 9 y el viernes 8. Así que agradecidas ahí de que la temperatura no sea bajo cero, porque chita que hacía frío hoy en la mañana, y ahora ya tenemos ahí un solazo. La máxima para hoy fue de 22 grados. Yo soy Saba, arroba XAABA en redes sociales, y voy a estar contigo hasta las 6 de la tarde. Tenemos harto que conversar, ¿ah? Vamos a hablar de Harry Styles y sus conciertos en Wembley. También vamos a conversar sobre la lluvia que están pronosticando en Santiago para esta semana. Traigo noticias, por supuesto, de Taylor Swift, que se casó el fin de semana. Traigo ahí lo que he podido descubrir en los medios de comunicación. Vamos a estar con nuestro concurso de conciertos Petit, así que tenemos harto para conversar en esta tarde de lunes, iniciando además el regreso, bueno, iniciando el segundo semestre de la mayoría de los escolares, el regreso ahí a clases. Hay algunos que todavía no salen de vacaciones, lo sé, pero mayoritariamente hoy se inició ahí el segundo semestre escolar. Vamos entonces, comenzamos junto a Kid Voodoo y Young Sister. Escuchas Enrolar Remix en los 40.

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1: Vamos a aprovechar la fiebre mundialera, porque sí, pues estamos ahí ya casi cada vez más cerca del final del mundial el próximo 19 de julio, que se va a jugar en el Live Stadium de New Jersey, y que además por primera vez se va a inaugurar una especie de show de medio tiempo que hasta ahora va a estar protagonizado por Madonna, por Shakira y también por BTS. Pero todo parece indicar que hay un nuevo nombre que se podría unir a Madonna, Shakira y BTS, y sería nada menos que Justin Bieber, porque el portal especializado TMZ dijo que Justin Bieber estaba en conversaciones para sumarse al espectáculo. Ojo, aún no hay nada claro, está en negociaciones, se podría decir que tiene ahí como la onda, que podría suceder, pero todo esto son todavía supuestos. No hay confirmación por parte de la FIFA, tampoco hay confirmación por parte de los representantes de Justin Bieber, no hay nada. Obvio que esté en las conversaciones y que esto se haya filtrado, si es que es así, ha encendido ahí la expectación de todos sus fanáticos. Hay que recordar que Justin Bieber ha tenido escasos regresos al escenario. De los más importantes fue su participación en Coachella, que lo llamaron Bieberchella, porque después de mucho tiempo volvía ahí a la tarima, pero aún así sus presentaciones han sido escasas. Así que sería increíble que esto se confirmara y que el artista se pudiera sumar ahí al show de medio tiempo, pero todavía todos supuestos. Así que vamos a estar ahí bien pendientes para saber qué sucede, si es que pasa o no pasa. Por ahora nos vamos a quedar con él, obvio que sí. Escuchas a Justin Bieber. Esto es Beauty and a Beat en los 40. Escucha.

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1: El fin de semana, Harry Styles terminó su residencia. Una serie de conciertos que dio ahí en el estadio de Wembley. Dio 12 conciertos y con esto logró todo un récord. De hecho, pasó los récords que habían dejado Coldplay y también Taylor Swift. 12 conciertos. La última fecha de su Together World Tour en la capital de Inglaterra. Ojo, no fue un show más porque además coincidió con las celebraciones del orgullo LGBTQ+ en Londres. Le dio ahí un tono especial y emotivo a la jornada que estaban

0: exclusivas de Harry Styles. Con esto superó las 10 noches de Coldplay el año pasado y los 8 shows que dio Taylor Swift en su The Eras Tour. Todo esto en medio de lo que fue, él está de lanzamiento, por eso anda de tour en marzo. Recordemos que llegó con su nuevo disco Kiss All The Time, Disco Occasionally, que después de 3 años de silencio musical llegó para darnos ahí un refresh a la música de Harry Styles. Ahora este chiquillo sigue de gira, pues no es que con esto se acaba. Se va a Brasil, México, Estados Unidos y finalmente ya termina la gira en Australia durante diciembre. Esperemos que en algún punto se acuerde de Chile y vuelva a visitar nuestro país. Estoy segura que todas ahí las fanáticas y los fanáticos estarían más que contentos. Dejamos todos los detalles de esta noticia en nuestro sitio web los40.cl. Felicitaciones ahí a Harry Styles entonces por sus 12 noches seguidas en el estadio de Wembley. Nos quedamos ahora con él, con parte, una de las canciones de su más reciente disco. Es Aperture de Harry Styles en los 40.
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0: 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Tenemos que ir a corte comercial, pero tú sabes, antes de ir a corte comercial, este programa es de rituales y ya hay que revisar una nueva posición de nuestro ranking del 40 al 1.
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recuerda que el ranking del 40 al 1 lo revisa todos los días Domingo Vito Velázquez desde las 6 de la tarde y hasta las 9 de la noche. Y que tú puedes votar por tu canción favorita a través de nuestro sitio web los40.cl para que se mantenga en el ranking y no se vaya. La canción de hoy lleva 6 semanas en la lista. Su mejor lugar fue el número 10. Es de Lauta y amigo de artistas. Escuchas Puñaladas en el lugar número

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0: es la temperatura en los 40.
1: 19 grados.
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3: Es Calvin Harris y Sam Smith, Promises, en los 40.

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1: Fue la noticia de todo el fin de semana. No podemos decir que no, sí. Porque la tarde del día viernes, las megapantallas de los exteriores del Madison Square Garden publicaron una imagen en fondo rosado, letras negras, que decía Just Married, recién casados. Todo esto porque, bueno, ya se venía

decirlo, pero sí sucedió. Sucedió el fin de semana, según lo que he podido recopilar. El Madison Square Garden además emitió como el comunicado y con la confirmación de Yes Marriott, la verdad es que ya lo sabemos todos. Fueron cerca de 1,000 invitados los que estuvieron presentes. No podían ingresar celulares, los celulares quedaban ahí en una bolsita. Se supone que se recreó como una especie de bosque mágico adentro del Madison Square Garden y quien ofició la ceremonia fue nada menos que Adam Sandler. Ellos escogieron a Adam Sandler porque es un amigo en común y dijeron, mira, ¿quién

0: divertidos, entretenidos, se rieron y ya están 100% marido y mujer. Eso pues, se ha visto además, después de la ceremonia, se vio a gente como sacando material del Madison Square Garden que daba a entender que había habido como un bosque y también que decía T&T por Taylor y por Travis, Taylor Swift y Travis Kelce. Así que felicitaciones ahí a los recién casados. ¿Para dónde se irán de luna de miel? Eso es lo que más me gusta. Más que la ceremonia en sí, yo quiero saber ¿para dónde van a viajar? Porque Dua Lipa se fue ahí una luna de miel eterna por Italia, lo pasó Cachilupi y ahora Taylor Swift con Travis Kelce, ¿para dónde se van? Eso quiero saber. Y por supuesto, queremos fotos, queremos ver ahí los trajes de los novios para admirar la belleza ahí de los dos en sus respectivos outfits de novios. Todos los detalles de este matrimonio, los que hemos podido recopilar, están en nuestro sitio web los40.cl. Y ahora nos quedamos con ella. Es Taylor Swift, con una canción antigua. Es You Belong With Me en Los 40.
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1: Esta noticia es para los fanáticos de Los Simpsons. Porque recientemente uno de los actores históricos de Los Simpsons reveló que no ha visto los primeros capítulos. Se trata de quien le da la vida al señor Burns, a Ned Flanders y también al director Skinner. Harry Shearer, actor de 83 años que desde que inició la producción en 1989 se ha encargado de darle vida a distintos personajes. Y recientemente un medio británico fue y le preguntó como, ¿es verdad que la época dorada de los Simpsons son los del año 90 y que ahora el programa no ha envejecido tan bien? Y él, de forma muy cortante, hay que entender, igual que tiene 83 años, como que no debe estar ni ahí. De forma muy cortante le dijo, no sé, no la he visto. ¡Qué heavy! ¡Qué heavy que incluso siendo él quien ha estado presente en Los Simpsons para darle la vida a un millón de personajes más, no solo a los que te nombré, no haya visto los primeros capítulos! Ahora, ojo, esto no es algo nuevo. A lo largo de los años, él ha mostrado su distanciamiento con la producción. De hecho, ha tenido distintos roces, como con los encargados de Los Simpsons, por la baja calidad de la trama o porque la historia muestra inconsecuencias y no sigue como, no es lineal. Entonces eso a él no le gusta. Aún así, pese a que se aleja de la producción, a que no ha visto los primeros capítulos y a que la verdad es como un poquitito de cascarrabias, él dice que todavía disfruta interpretando a los personajes de Los Simpsons y que esa es la razón porque sigue haciéndolo y porque además en Los Simpsons puede darle vida a varios personajes. Por eso no ha aceptado otros proyectos en donde te casas con un solo personaje y le das voz solo a ese personaje. Acá puede actuar de distintos roles y es por eso que sigue ahí en Los Simpsons. Así que nada, yo insisto, hay que entender que es otra generación, otra época, 83 años, evidentemente no debe estar ni ahí con la pregunta de los periodistas. Todos los detalles y todas sus declaraciones están en nuestro sitio web los40.cl, pero les prometo que no son más que no lo sé, no lo he visto. Me parece increíble. Ya pues, seguimos, nos vamos a quedar ahora junto con Madonna y Sabrina Carpenter. Escuchas Bring Your Love en Los 40.

0: corte comercial, pero no te separes porque al regreso te voy a estar comentando acerca de la lluvia que se viene en Santiago, que ya la están pronosticando, y también me dicen aquí igual lluvia, si no llueve nunca, y también de los conciertos Petit que tenemos esta semana aquí en la 101.7 para que puedas participar. Así que no te separes de la 101.7 que yo voy y vuelvo.
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0: 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Es la hora. Es la hora. Es la hora. Es la hora en los 40.
1: Falta un minuto para las 5.
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9: Es María Becerra con Imán en el 40 al día.

sé que durante las últimas semanas, todas las semanas les hablo de lluvia y no llueve nada. Pero no soy yo, son los meteorólogos que nos mienten. Mira, se supone que se viene una intensa lluvia en Santiago. Esas son las palabras de la noticia. Según el pronóstico del Instituto Meteorológico de Noruega, con 17 milímetros proyectados en la tabla diaria, la jornada se perfila como la de mayor precipitación en varios días. ¿Ya qué pasa? Se supone que iba a llover el sábado, este sábado 11, para que te abrigues entonces, pero todo parece indicar que va a llover el viernes. En la madrugada vamos a estar completamente secos, pero a eso de las 2 de la tarde, entre las 8 de la mañana y las 2 de la tarde, debería caer un poquitín, una cosa poca, como que por aquí pasó unas gotitas. Y después, ya de 2 de la tarde a 8 de la noche, y de 8 de la noche a 2 de la tarde, ahí la cosa vendría. Más de 8 de la noche, 2 de la tarde, ahí se concentraría el apogeo de la precipitación, ¿me entiendes tú? 12 milímetros de precipitación, temperatura de 13 grados y viento ligero. Eso se supone que va a suceder este viernes, donde la máxima va a ser de 16 grados y se supone que ahora sí que sí va a caer un poquitito de lluvia. Mira, me parece increíble porque excusa para sopaipillas, excusa para calzones rotos, excusa para comer chocolate. Y para ocupar ahí tus botas de agua. Y el paraguas, que uno se compra y que no ocupa nunca, ¿viste? Yo me compré mi paraguas amarillo, no lo he podido ocupar ni... No, sí lo ocupé una vez. Lo ocupé una vez, pero una sola vez, po. En medio de todo el invierno. Así que excusa entretenida para poder comer rico y además ocupar el paraguas y la bota de agua. Recuerda, el viernes se supone que va a llover. Obvio que harto para el viernes, así que de aquí al viernes vamos a ver si es que de verdad llueve o si era puro chamullo. ¡Ya! ¿Qué vamos a escuchar ahora? Nos vamos a quedar junto a... déjame mirar aquí. Es Charlie XCX. Suena Party For You en los 40.

0: traigo concierto, pero este concierto no es para este año, sino que es para el 2027. Porque el músico surfista, tiene mucha pinta de surfista, y compositor Jack Johnson confirmó su regreso a nuestro país con su gira Surfield Music, una gira que combina conciertos en vivo, cine y su característico compromiso ahí con el medio ambiente. Va a volver durante el 2027 y se va a presentar el 10 de febrero en el Movistar Arena. Para que si tú no te lo quieres perder, estés ahí atento a la venta de entradas. A ver, la venta de entradas va a ser a través de Punto Ticket. Tenemos preventa exclusiva para clientes Banco de Chile este miércoles 8 de julio al mediodía. Y la venta general va a iniciar el viernes 10 de julio también al mediodía. Así que ahí para que lo anotes en el calendario, pongas alguna alarma, no se te vayan a pasar las fechas. Miércoles 8 de julio a las 12, preventa exclusiva para clientes Banco de Chile. Y viernes 10 de julio al mediodía también por Punto Ticket para ir a ver a Jack Johnson el próximo 10 de febrero del 2027 en el Movistar Arena. Y además que canta tan bonito este chiquillo. Canta tan bonito e inteligente, tiene ahí una mirada muy clara con respecto al medio ambiente, así que 10 de 10. ¿Nos vamos a quedar con él? Obvio que sí. Escuchas a Jack Johnson con Better Together en los 40.
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1: Rapidito avanza la hora, rapidito avanza la tarde. Ya es momento como de comer algo rico a esta hora, ¿no? Yo tentaba, siempre tentaba. Menos mal que no hace tanto frío, porque cuando hace más frío, más tentación de comer algo rico me da. Me gustaría que fuéramos como la estupidez que iba a decir, que fuéramos como los osos y pudiéramos invernar. Estar a la camita, comer algo rico, calentito, sin tener que exponernos al frío. Pero bueno, ya está. Vamos a ir al corte comercial. Al regreso seguimos conversando, traigo más noticias, así que no te separes.

0: temperatura. Es la temperatura en los 40.
1: 18 grados.
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Ya estoy de vuelta y es importante lo que tengo que contar porque estamos iniciando nuestra semana de conciertos Petit. ¿Qué son los conciertos Petit? 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Eso pues, vaya a participar, dele dele con confianza nomás, mientras que seguimos escuchando buena música aquí en la 101.7. Nos vamos a quedar con ella, es Alexia Naomi, suena en los 40.

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1: Si tienes Netflix, quizás esto te va a interesar, porque recientemente la plataforma de streaming comenzó a implementar una nueva forma para iniciar sesión en su plataforma. ¿Qué quiere decir esto? Que ahora va a obligar a que cada perfil tenga que ingresar con su propio correo. Actualmente uno inicia sesión en Netflix con un solo correo, con una sola contraseña, y ahí puede acceder a todos los perfiles, al tuyo, al que le hiciste a tu mamá, a tu papá, a tu pololo, a tu hijo, etc. Ahora, a excepción del que le hiciste a tu hijo, a excepción de los perfiles de menores de edad que están ahí enfocados para los niños, cada uno de los usuarios va a tener que ingresar su correo y su contraseña para poder ingresar, valga la redundancia, a su propio perfil. Una cosa muy extraña, la verdad. Y más compleja, además, porque uno suele iniciar sesión como en el televisor y es más lento poner ahí la contraseña. Bueno, en fin. ¿Qué es lo que quiere Netflix? Según estuve investigando, quiere que la experiencia sea más ajustada a los hábitos de cada usuario. Entonces, por ejemplo, si es que tú quieres tener los subtítulos muy gigantes, vas a poder ajustarlo solo a tu perfil y no a todos los perfiles. También quiere poder recomendarte contenido de forma mucho más como apropiada para ti, lo que a ti te gusta, que siento que ya lo hace igual, pero bueno, esos son algunas de las como de los detalles que quiere mejorar Netflix. ¿Cómo puedes registrar un correo electrónico si es que ya quieres empezar con este sistema? Las direcciones de correo electrónico se agregan desde la opción Cuenta en la plataforma. Luego seleccionas Perfiles, eliges tu perfil, acto seguido haces clic en el nombre para editar la información personal y de contacto, y ahí vas a tener que agregar o actualizar la dirección de email del perfil. Igual hay una página de ayuda de Netflix, ¿sabes? Que está como todo, te da como todas las indicaciones, etcétera, etcétera, etcétera. Vuelvo a decir, esta medida no va a aplicar para los perfiles dirigidos a los niños, solo para los mayores de edad. Así que recuerda, cuando ya empiece esto a avanzar de forma más masiva, para que no te sorprendas, ahora cada perfil de Netflix va a tener su propio usuario con su contraseña. Un enredo, francamente. Ya, seguimos escuchando buena música. A ver con qué nos vamos a quedar. Déjame revisar aquí qué tenemos. Vamos a ir junto a Tiesto. Esto es The Business en los 40.
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Nos vamos, me despido, pero tú no te vayas porque ya viene el Pongámonos Serios junto a Tomás el Amigo, José Acuña, Roberto Cáceres, que están contigo hasta las 8 de la noche con más buena onda, más información, más conversación, más de todo. Recuerda que tenemos nuestra semana de conciertos Petit, todos los detalles están en nuestro sitio web los40.cl. Tú puedes ser parte de los programas, así que anda a inscribirte a participar en nuestro sitio web. Y obvio, síguenos en las redes sociales @los40chile para que no te pierdas de nada. Yo soy Saba, me encuentras como @xaabcorta a en todas las redes y nos escuchamos mañana por la mañana.

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1: Hora 40.
0: Es la hora.
1: Es la hora.
0: Es la hora. Es la hora en los 40.
2: Falta un minuto para las 6.
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5: Oye, que se me ha hecho larga la semana.
6: Son las 6:00 p.m. con un minuto, Dios amigo, por Dios.
5: Que entró el Mateo al colegio ya. No puede ser.
6: Te entiendo, te
5: ¿cómo
6: entiendo?
5: ¿Cómo las acostumbra?
7: Ay, qué cosas acostumbra.
5: A despertarse más tarde, po.
7: Sí, es verdad.
5: Entonces hoy día me costó una levantada de nuevo. Así que, ¿cómo se llama esto? Compadezco a los padres. De...
7: Te golpeó más a ti que a él, yo creo.
5: No, quiero que los dos andamos pasta. Como una verdadera mórula muerta, pues. Mateo lo fui a buscar hoy día y llegó a dormir. Pobrecito, eso que lo corté temprano, pero en 3 semanas se te desarma el reloj biológico, sí.
7: Yo creo que ya en una se te desarma. Como que no es una cuestión muy fácil de llevar, en especial hoy en día que, para que estamos con cosas, los niños están terrible más desconectados, sí, como pues, con las pantallas y todo. Imagínate, para uno era difícil como estar hasta las 9 de la noche viendo tele, ahora imagínate, po.
5: No, y ayer más encima vimos una película, vimos de La Momia, pero la nueva, que es como de terror. Mala, güey.
7: Todo encuentra malo, caballero.
6: Por Dios, esta persona.
5: Es que es mala la película. La niña que actúa es como un exorcismo. Es una copia del Exorcista, pero como con una momia entre medio, ¿cachai? Pero tiene como los mismos elementos, pero mal hecho. Lo que sí, la niña que actúa...
7: Muy buena.
5: Brillante. Sí, brillante, brillante. Me gustó harto.
7: Me parece.
5: Así que... Pero bueno, eso. Espero que la gente haya tenido una buena semana. ¿Cómo estás tú, amiga querida?
7: Bien. Tomándome un calmante. No, pero bien.
5: Pero se ve en se supone que hay esperanza.
7: Yo elijo creer que sí. Más adelante vamos a hablar de eso. Sí. Yo elijo creer que sí. Lo bonito es que hoy es el día del pollo frito.
5: Qué bueno.
7: Una
6: total y se acabó el mundial, así que ya no hay más mundial.
7: No, pero si cómo, si usted quería ver a Francia.
5: Sí.
6: No, ya no hay más mundial, se acabó.
5: ¿Quiere que ganar a Brasil?
6: No, hay más
7: él
6: mundial.
7: Estaba con Portugal.
5: Ah, ¿y Portugal se fue para la casa?
7: Sí.
5: ¿Quién lo sacó?
7: España. Y a último minuto.
6: Sí, así que para mí se acabó el mundial.
5: Yo descubrí que voy por Noruega.
7: Yo también. Sí.
5: Solo porque me cae bien Haaland.
7: A mí también. Ese es mi equipo.
5: Sí. De verdad que el hombre me
7: llega.
5: El primer gol que metió contra Brasil, que lo hizo como caminando, weón.
7: No,
6: el segundo.
5: El segundo. Estaba como parado. Caminó, evaluó la situación y dijo, mira, pego un pencazo por acá. Y ahí corrió.
6: Sí, risa,
7: no lo vi porque me confundí de horario. Estaba hablando con una amiga, mi amiga me dice, oye, increíble lo de Noruega, ¿o no? Y yo así como, ¿qué?
6: ¿De qué me perdí?
7: Y me metí a ver. Y yo, papá, te dije que iba a ganar Noruega. Y me equivoqué, pero
5: muy bueno el hombre.
7: Oye, a propósito de pollo frito, yo soy muy fan del pollo frito coreano.
5: Muy rico.
7: ¿Y sabes quién es un reciente rostro del pollo frito?

0: artista coreano de una marca X de Corea?
1: José Julio César Rodríguez.
0: No.
1: ¿Quién?
0: Félix de Stray Kids.
1: Ay, que me gusta a mí el rubio.
0: ¿Te gusta a ti?
1: Me gusta.
0: Así que deberíamos ir con Stray Kids.
1: Vamos con Stray Kids, entonces me gusta.
2: ¿Qué canción?
1: Chick Chick Boom.
2: Sí, nombre la.
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1: Ya, amiga, día lunes hay que partir con los titulares expertos que están buenas.
2: Ah, qué rápido, tú, directo al clavo.
1: Es que lo que pasa es que estoy impresionado. El gobierno abre la puerta a usar el Estadio Nacional. El gobierno abre la puerta.
2: O sea, literal lo hicieron, pero estaba buena más adelante.
1: El gobierno abre la puerta a modificar el registro de vándalos y revisar quiénes podrán acceder a su información. El viceministro Claudio Alvarado aseguró que el Ejecutivo está disponible para perfeccionar la iniciativa durante su discusión inicial.
2: Acaba de dar algo bien interesante. Ajá. Al gobierno como que le gusta abrir la puerta a hablar. Es como...
1: Porque un gobierno...
2: ¿De qué quieren hablar ahora?
1: ¿Qué pasa? Es un gobierno que carece de bilateralidad a la hora de hablar, de conversar. No es un gobierno que se caracterice por el diálogo.
2: Claro. ¿Sabes?
1: Entonces necesitan una retórica, una lingüística. Que, claro, como que les diga, no, si hablamos nosotros igual. Y claro, se sabe que no hablan, ¿cachai? Igual convengamos, es un gobierno más, en su cabeza, más matemático. Entonces estas habilidades blandas no las tienen. O sea, ir a pararse en Canal 13 para venir a decir que los trabajadores que trabajan por X cantidad de años son cachos. Es porque no hay mucha conexión emotiva. Las personas somos números para ellos.
2: Claro.
1: ¿Sabes? Entonces el gobierno abre la puerta porque necesita mostrarse de alguna manera.
2: Sí.
1: A mí igual es propio de esta bancada versus la izquierda, que son emocionales, están conectados con sus emociones. Entonces no les importa la plata, les importan las emociones. Entonces siento que navegamos en dos balanzas bien extrañas.
2: Rarísimo. Oye, esto que viene es preocupante, porque el registro más alto de la década, aumentan los contagios de gonorrea y sífilis entre jóvenes chilenos. De acuerdo a datos oficiales revelados por el MinSal, la tasa de notificación de la gonorrea aumentó 2.5 veces entre 2021 y 2025, pasando de 5.2 a 13.3 casos por cada 100.000 habitantes. En total, durante 2025 se notificaron más de 2.600 casos, la cifra más alta registrada desde la pandemia. Cacha que a mí el otro día me salía el video de un... Creo que es proctólogo, no me acuerdo bien, que hablaba de esto, como si acaso los jóvenes le tenían menos miedo a las enfermedades de transmisión sexual. Y esto se suma además a que hace un par de días atrás Chile registró un aumento de casos del VIH de un 86% en los últimos 10 años.
1: Sí, porque lo hemos estado conversando varias veces acá.
2: Claro.
1: en el programa. Mire, ¿sabes qué? El otro día me ponía a pensar que me tengo que hacer ya chequeos en general de la vida. Pero yo no recuerdo la última vez que me fui a checar por enfermedades de transmisión sexual.
2: Yeah.
1: VIH, gonorrea, sífilis. Porque uno dice, pero si yo me cuido, ¿cachai? No estoy saltando de flor en flor, ¿me
2: claro.
1: entendí? Pero, ¿sabes qué? Es un buen hábito para tener. Yo también lo he dicho.
2: No debería hacerlo una vez al año.
1: Tal cual, incluyendo el VIH. Lleváis 10 años con tu pareja y todo, y se entiende.
2: Sí.
1: Que sea un hábito igual, independiente de, ¿cachai? Qué bacán que te llegue un examen negativo. Por último, estáis tranquilo, pero siento que ese hábito es bueno. Cuando se pierde, pasa esto, ¿cachai? Porque uno como
2: es
1: que
2: terrible.
1: Se
2: olvida...
1: Más que olvidarse de los números, se olvida que esto es una realidad. Si yo, por ejemplo, todos los años me chequeo por enfermedad de transmisión sexual, estoy consciente de que existen, que están.
2: Claro.
1: Que se entiende como a lo que voy, que el solo hecho de ir ya es concientización. Pero como uno no va... Es como que no escucháis de la gonorrea, no escucháis de la sífilis, no escucháis del VIH, se te olvida. Entonces...
2: Encuentro heavy, que siento que pasamos como de un... De algo como de tenerle pánico a las enfermedades
1: sí.
2: sexuales. Porque siempre me acuerdo de Mean Girls, por ejemplo.
1: Ajá.
2: Así como cuando decían gonorrea y como que explicaba la verdad. No sé, ¿cachai? Era como todo del terror.
1: ¿Qué pasa, gonorrea?
2: Pero ahora, ¿qué otro? Pero ahora es como que omitimos que existen, da lo mismo que existan, porque siento que hay como un falso descanso en el, pero si existen como medicamentos, y es como, hermano, es que no te trata de eso.
1: No, y hoy día, más que antes, donde tenemos una juventud sexualmente mucho más abierta, ya no se estila con tanta fuerza la pareja única.
2: Claro.
1: Hoy día incluso el panorama como heteronormado no existe.
2: Por eso, más que nunca, deberíamos cuidarnos más.
1: Claro.
2: Si no se trata como... hazte los exámenes, cuídate,
1: sí.
2: haz lo que queráis.
1: Obviamente.
2: Haz lo mismo.
1: Querís ser hetero, homo, vida, igual, vive bien tu vida, pero... Hay que tener las precauciones, o sea...
2: La gente no entiende que si tú tienes una enfermedad sexual, te estáis, perdonando la expresión, cagando a tu otra persona.
1: Sí, po, tal cual. Y por último, sé egoísta, piensa en ti, weón, así como... ¿por qué uno va a querer andar con sífilis? Bueno, no sé.
2: Claro, es como, pero es como que no le toman el, no se toma el peso.
1: Tal cual. Así que, pero bueno, es una, yo creo que un buen consejo es, dentro de tu batería anual de exámenes, sí, incluir los de enfermedad sexual. Bencina vuelven a bajar esta semana. El ministro de Hacienda, Jorge Quiroz, confirmó este lunes que los combustibles deberán registrar una baja en su valor, con una disminución cercana a los 100 pesos por litro en las gasolinas y 150 por litro en el diésel. O sea, nos estamos acercando a lo que era antes.
2: A la realidad.
1: No sé qué comentario decir en este momento.
2: Chapo.
1: Por un lado, lo aplaudo. Qué bueno.
2: Menos mal.
1: Mejor sí. Que sea que no.
2: Es verdad. Ay, Dios. 6:15 de la tarde. Oh.
3: Bruno Mars.
1: ¿Cuál es este? I Just Mind. Acá le pongámonos serios.

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1: ¿Qué tenemos?
2: Están habilitadas las pistas en Alonso de Córdoba al Poniente, altura de Presidente Riesco, tras término de trabajos de reparación de la calzada. Bien. Ahí en Las Condes.
1: Me parece.
2: Y hace más de una hora habían desvíos preventivos por ahí en Avenida 5 de Abril, entre Avenida Las Torres y Vía Local de General Velázquez, por una actividad en el sector de Villa Francia. No sé si seguirá, no hay actualización al respecto, pero eso era la información que se tenía. Y tener en consideración de que está toda la red disponible en Metro de Santiago.
1: Qué bueno, un metro sin problemas, eso es lo que queremos.
2: Excelente. Te dejo un datito, eso sí. Hay trabajos de emergencia en el túnel Lo Prado con dirección a Santiago por reparaciones por daños ocasionados por un camión sobredimensionado el jueves pasado. Así que hay un cierre programado el lunes y martes desde las 11 de la noche hasta las 5 de la mañana.
1: Mira, yo siempre he querido que hayan pistas de camiones, ¿no? Autopistas de camiones. Siempre que uno llega tarde a un lugar es por culpa de un camión. Siempre.
3: Yo siempre quería lo mismo igual.
1: Siempre un camión.
3: Pero las micro igual.
1: Sí. Cuando estoy con tiempo, nada. Se esconden, pero sale atrasado.
2: Se esconden.
1: Sale atrasado. Salen todos los camiones, weón, ahí parados. En la mitad de Antonio Vara, bajando unas bebidas, weón, ahí en horario pico. Obvio.
2: Oye. Yo los quiero mucho. Si ustedes escuchan el Pongámonos, pero. ¿Pero por qué hacen eso de repente de los camiones de bebida, de bajar las bebidas por el lado de la segunda pista?
1: Sí.
2: ¿Pero qué onda? ¿Pero por qué?
3: ¿Qué pasa, mi hermano?
2: No hagan eso.
1: ¿Qué pasa, hombre? Por último, suelten unas bebidas, no sé.
2: No se puede hacer nada, serio. Esto es Sinaca.

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2: Perdón. ¿Qué pasó? Es que acabo de ver ay, es que, mira, lo es hermoso.
3: Ay, qué lindo.
2: Pero... ¡Y el gobierno no me lo va a quitar!
3: ¿Ah, es merchandise oficial?
2: No. No me va a quitar a Jimin. Ah, ya. De ver a Jimin. No, esos gorros son de una marca que no me acuerdo cómo se llama. Pero son unos gorros de lana. Yo tengo uno como la versión falsificada. Sí, que es los que tienen la oreja. Ah, ya, el gorro original. Siete loco, vale como 100 lucas y un gorro de lana.
3: No. Mi abuela lo hace más barato.
2: Sí, pues para
3: que. 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
2: Ay, a la vuelta vamos a estar conversando sobre cuando
3: sobre el copete.
2: Ah, dicen que dejamos de tomar tanto. No más.
4: Menos mal,
3: ¿verdad? Yo no
2: tomo. ¿Ustedes en sus casas han cachado que han dejado de tomar o no? Cuéntenos, ¿a qué número?
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0: 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En los 40.
1: 11 grados.
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0: cuenta.
1: Falta algo aquí.
2: Salimos a tomar, ¿o no?
1: Falta algo.
3: Ay, son mentiros. Son
1: falta algo para aprenderse.
2: Salgamos a tomar.
3: Uno de los dos toma.
2: Yo tomo caleta.
3: No tomas.
2: Soy borracho. He hecho todos los programas alcoholizados.
3: Ay, oye, no juegues con eso. No. Dicen que en Chile se toma menos.
2: ¿Pero será porque se ha cambiado por otras cosas?
1: Espérate que llegue septiembre nomás.
2: O quizás nos guardamos nomás por una fecha especial.
3: Dice, Chile bebe menos alcohol. Según un informe internacional del International Alliance for Responsible Drinking, organización global que reúne productores de cervezas, vino y bebidas espirituosas, que promueve el consumo responsable a partir de la OMS, dicen que la mortalidad atribuible al alcohol en Chile registró una disminución del 21% desde el año 2000, reflejando una tendencia positiva que también se observa en otros países de la región. Ya, pero claro, como que está esa discusión, onda, como ya dejamos de tomar, pero a lo mejor hay más consumo de otras sustancias. O por otro lado, en verdad también dejamos de tomar porque a lo mejor no sé, pero tú en tu caso, a ver.
2: Es que yo nunca he sido bueno para tomar.
3: Ya, porque por ejemplo yo tampoco he sido buena para tomar, pero por ejemplo antes yo sí tenía siempre mi chelita. Y sí debo admitir que yo bajé el consumo a la chela porque la chela estaba muy cara. ¿Cachai?
2: Ya, sí.
3: No, subió caleta. Pero después de eso dije, ya, no me importa. Pero empecé a consumir más cerveza sin alcohol.
2: Pongo consumos, quiero de que consumas han subido en Chile y me pone tecnología bien durable. No, pues, quiero otro.
3: Otro consumo. Pero sí, después de todo ahora, como yo, por ejemplo, claro, como, o sea, igual tomo. Pero sí tiendo como que ahora en la semana quizás no tomo alcohol. Tomo claro. Cosas sin alcohol.
2: A ver, ¿qué consumo?
3: Quizá era alcohólica, no me di cuenta. No sé,
1: bo. Yo estoy rehabilitado.
3: Sí, bo, Roberto Real, sí. ¿Cachai?
2: ¿Cuántos años lleva ya?
1: Bueno, yo quiero abrirlo así personalmente, decirlo sin ahora sin leseo. Uh-huh. Yo tuve problemas con el copete. Hace, va 2 años que tenía muchos problemas con el alcohol, pero tenía poco autocontrol.
2: Claro.
1: Y entonces, mezclado con mis temas de salud mental, obviamente era una bomba de tiempo para reventar en algo. Así que menos mal me di cuenta a tiempo yo y mis cercanos también y lo dejé, po. Fue la mejor decisión. La mejor decisión.
2: ¿Se viste?
1: No se puede mezclar trago más si tenéis problemas con la mente. Si la mente te falla, imagínate con copete que no sabéis decidir de nada.
3: Sí, po.
2: Siempre es bueno recalcar que la vida siempre es mejor sin alcohol.
1: Sí, po. Sí, po. Obviamente, las malas decisiones, todo mal acompañado del trago. Bo.
2: Sobre todo en exceso, sí, yo creo que
1: eso es lo malo, el exceso.
2: Ese es el tema. Acá estoy viendo que el alcohol sigue prevaleciendo como la droga con mayor prevalencia, porque finalmente igual es una adicción,
3: ¿cachai? Claro.
2: Pero efectivamente ha bajado. Sin embargo, subió mucho el consumo de fármacos sin receta, se ha duplicado el consumo de estos medicamentos en el último tiempo. ¿Cachai? Como, bueno, yo creo que también tiene mucho que ver con la tusa y la ketamina, ¿me entendís? Que son como que se van mezclando. ¿Tú cachai que hay gente, yo no tenía idea, que compran drogas como clonazepam, hasta el Samexit lo compran? Como para mezclarla con alguna cosa, con alguna energética, con cuestiones así como... ¿Cachai que como que el copete dejó de ser interesante, como que se puso vintage?
3: Claro.
2: ¿Cachai? Entonces ahora las generaciones actuales están como en esta otra bola. En Estados Unidos en un momento pasó lo mismo, que es lo que consumía Mac Miller, que consumía esta cuestión que se llama Lean. ¿Cachai lo que es Lean?
1: Mira. Ese viene en un jarabe, ¿no?
2: Sí. Es asqueroso. El Lean, conocida como Purple Drunk o C-Sorb, es una droga recreativa líquida creada a partir de una mezcla de jarabe para la tos con receta médica, que contiene usualmente codeínas, prometacina y se mezcla con bebidas y caramelos. ¿Cachai? Entonces así es como... Eso fue lo que mató a Mac Miller.
3: Te sumo otra cosa que salió hace súper poco, hace un par de días. El Instituto de Salud Pública, no el otro instituto, advierte por contenido de redes que enseña a consumir antigripales con alcohol.
2: Sí,
3: ¿cachai?
2: Como,
1: tal cual.
2: Entonces, como que tú decís ya... Y ahí volvemos a la discusión que hemos tenido desde siempre, siento yo, en este programa, que es el tema de la salud mental. Una persona que está mezclando jarabe para la tos, ¿cachai? Con bebidas, con caramelos, ¿cachai? Con codeína, cosas así. Hay un problema de salud mental entre medio, ¿cachai? ¿Por qué te harías eso? ¿Me entendí? Entonces, claro, yo creo que de repente el copete baja un poco el consumo, pero quizás porque la gente está buscando otra cosa, ¿cachai? Como que el copete ya no la hace, ya no es suficiente. Entonces, bueno, el fentanilo que está, o Valle, que ¿Tú cachas que está California? Yo vaya, no puedo creer, weón. Abrigio. Entonces, hay que tener ojo igual.
1: El problema, tema, el tema del trago, yo, por ejemplo, cuando tomaba mucho, era porque sí estaba, tenía una depresión muy grande.
2: Sí, po.
1: Entonces, cuando yo, cuando estaba medio ahogado, estaba penado y toda la cuestión, me tomaba dos piscolas y ya después no sentía nada en ese momento. O sea, pura alegría momentánea. El problema está cuando después ya te curaste y te despertás el otro día y te despertás con el doble pena, po, ¿cachai? Sí. Entonces ahí empecé a entrar en un hoyo, un sinfín, y cuando revienta ya es grave, po.
2: Sí, po.
1: Muchas veces acaban en, disculpen la palabra, lo fuerte que es, pero mucha gente después de tomar una noche larga de alcohol se levanta y probablemente se suicide porque sí, po. Le cae en una pena
3: es
1: muy grande.
3: Es verdad, es verdad lo que tú decís, po.
1: ¿Cachai? Entonces, por eso hay que ponerle ojo al tema del copete.
2: Sí.
1: Y hay que distinguir, pues, cuando la gente tiene, le dicen los mala copa. A mí me decían mala copa ya al último, porque ya me ponía agresivo.
2: Sí, pero que se van a empezar.
1: Me ponía porfiado, me ponía irrespetuoso, era chorito y no la cuestión. Entonces, eso es mala copa y eso es porque te pelas cable prácticamente.
3: Sí, claro, la cabeza, ya pasaste a otro lado.
1: Pasaste a otro nivel, pues. Sí. Ya estoy alcoholizado.
2: Es claro. Mejor cambiar el alcohol por otras cosas, por tejer, por ejemplo. Va a tomar un copete, tejete un guante. ¿O no? Reemplacemos una cosa por otra.
1: Oye, tuve que buscar alternativas para el trago. Porque igual, obviamente, no le voy a decir, no, yo lo dejé un día para otro, soy bacán. No, hermano, yo tiritaba al primer mes, loco. No. Me tiritaban las manos, no podía tocar.
2: El
1: al tercer mes lo mismo. Sexto, al año. Ahora vienen los dos años.
2: Sí, yo tengo un amigo, el Bruno, que muy bueno para fumar. Fumaba, pero harto. Y un día dejó de fumar. Me dijo que yo le pregunté, ya, pero real, real, que no he tocado un cigarro. Me dijo, cigarro desde entonces, no. Pero hace un mes atrás, porque ya lleva va casi para el año. Lleva como 8 o 9 meses sin tocar un cigarro. Pero hace como 2 meses me dijo que se compró un vape.
3: Ah, ya.
2: Y me dijo que le cargó.
3: Ya.
2: No le gustó, porque claro. Como que, bueno, dijo, no es lo mismo, y como que le dejaba, no sé, dando otra sensación. Pero me dijo que ya llegó mejor. Los primeros 2 meses son terribles. Mucha voluntad, pero me dijo, ahora el cigarro, como que después de 9 o 8 meses, hasta es cómoda.
3: Ay, qué bueno.
2: Como que después, como que el cuerpo, una vez como que se limpia, como que le hace la contra. Y ahí ya me dijo, ahora para mí ya no es tema, ¿cachai? Pero al principio, sí.
1: Es cuántico.
2: Sí.
1: Otra cosa que me pasó cuando dejé el trago, en las noches transpiraba demasiado. Había noches que despertaba y me tenía que cambiar pijama porque era demasiado el sudor que tenía.
2: El cuerpo hace su propio copete.
1: Sí. Oye, era horrible, horrible, te lo juro. Despertaba todo mojado completo. Decía, pero ¿por qué si hace frío y no tengo calor en la cama? Pero claro, la abstinencia, bo.
2: Oye, uno lo tira como talla, pero es que la gente cuando está con exceso de alcohol en el cuerpo, sí fermenta, bo. Fermenta Caleta. Por el sudor, po. El sudor de copete es algo real.
1: Es fuerte.
2: Es súper fuerte.
1: Y uno no se da cuenta, po.
2: Sí.
1: Te acostumbraste al olor, pero sí. Tú, ay, ¿cachai? Cuando llegamos, el culiado me dice, oye, hermano, andáis pasado a copete.
2: Sí, po. Y no es como tú decís, pero se me lavé los dientes. No, pues
3: no, tú andáis pasado a copete.
2: Tú, claro, tú eres el
1: completo.
2: El que anda fermentando.
1: La nariz, con el aire que botáis por la nariz, es copete.
2: Sí. Sí, pues, imagínate prender un cigarro con esa. Una llamada. Pero mira, a mí me parece bien.
1: Me alegra
2: bien.
1: Igual que la gente esté tomando conciencia igual. Sí. Yo creo que igual donde hay más conciencia también de a poquito, no digamos que está completamente cubierto, pero el tema de la salud mental igual tiene más auge hoy en día. La gente se está haciendo más partícipe de eso.
3: Sí.
1: Oye, no está como un tema tabú como antes.
2: Me mandó un audio.
3: ¿Ya?
2: Y abajo puso, eso es lo que pienso, caso cerrado. Quiero saber.
3: A ver,
1: ¿qué dice?
0: Hola, chiquillos.
2: Hola.
0: Por ejemplo, yo... lo que me pasó es que yo vi a mi papá tomar mucho. Tomaba mucho, quedaba muy tirado. Entonces, ¿qué pasó? Que cuando yo crecí decidí no tomar. Entonces yo creo que también va por eso, porque vimos una generación muy alcohólica detrás, y los que venimos ahora como que tenemos más control sobre eso.
2: Igual puede ser igual.
1: También.
3: Sí, igual tiene un punto.
2: Tiene un punto bien importante. Yo le encuentro la razón. Acá hay una persona que dice que dejó de fumar hace 14 años.
3: ¡Guau!
2: Pero sigue teniendo ganas de fumar.
3: O sea, ánimo.
2: Qué fuerte, fuerte. Acá hay una persona que dice, yo. A ver, vamos.
1: A ver.
4: Oye, ¿sabéis que yo tomaba harta piscola? De hecho, compraba piscola en caja, porque yo soy de la cuarta, o sea, era de la cuarta región, y en el Valle del Elqui conocí los mejores piscos. Y todavía tengo un montón de pisco, y me he dado cuenta de que mi consumo de pisco ha bajado considerablemente. Pero sí he aumentado el consumo de ginger beer. Cuando quiero algo fresco, me tomo una ginger beer normal. Y cuando quiero algo con alcohol, me tomo un Moscow Mule, que es la ginger beer. pero muy poco. He bajado mucho consumo.
2: Es que la ginger beer tiene...
3: No tiene alcohol, po.
2: No, po, pero tiene ese picor propio como de... como que te quema. ¿Te acordás cuando vino esta persona que hace copete sin copete?
3: Sí, la... Ah,
2: se me olvidó el nombre de ella.
1: Ya, pero era la barra
3: sí,
1: cero.
3: Sí, la sí.
2: Y ella, muchos de los alcoholes...
3: Suena sin alcohol.
2: Suena sin alcohol. Muchas de las mezclas que ella hacía, le ingresaba la ginger beer solamente para emular el ardorcito que genera usualmente el alcohol al bajar.
3: Que no pensé que era por eso, no tenía idea que era por eso. Yo pensé que era porque era un sabor fuerte. No pensé que era por esa sensación.
2: Es para engañar un poco la
3: ¡ilusa!
1: Mira.
2: Porque te tomáis un copete de virgen, como quien dice, y es solo un jugo. Claro. Como que tú igual necesitas esa, abro comillas, como la malicia. Y esa malicia igual, claro, se caracteriza por ese como fueguito, ¿cachai? Y la ginger beer lo tiene.
3: Wow.
2: Así que, mira.
3: Mira, bueno, datito.
2: Me gusta la gente de abstemia en este momento.
3: Oye, hay alguno que todavía esté, o alguna que está en estos momentos en una situación así, puta.
2: Aquí los adictos a la melatonina.
1: Vamos nomás. Se ve lejana la decisión, pero se puede.
2: La gente que es adicta a la melatonina, como que yo sé que se lo tira como talla, pero la otra vez leí un tema de cuánta gente no puede conciliar el sueño
3: sin melatonina.
2: Por los estreses que lleva a la noche, claro. tienen que la única forma de noquearse es con una melatonina. Nuevamente la salud mental ahí como protagonista.
3: Mucha ánimo, chiquillos. Sí. Sé que está difícil la cosa.
2: Ánimo.
1: Vamos nomás.
3: 6:48.
1: Un día tomo como rey decía, no tomo más. Y esta canción es la que vamos a escuchar ahora. No tomo más.
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2: 6:56.
0: Ya volvé.
2: Ay, sí.
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1: Hora 40.
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2: Faltan 2 minutos para las 7.
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1: Que nos reímos, que nos salen muchos memes de Eric.
2: ¡Ah! Erling.
1: ¡Oh! ¡Se pegó! Espérate, lo dejo en el tanque, lo grabé.
2: ¿Lo grabaste? ¿Lo
3: odio esta weá, tío?
1: Hoy al fin no. ¿Sabes qué? Qué bueno que se haya grabado. Porque siempre que alguien se pega, nadie entiende el dolor que significa golpearse con un instrumento de este lugar llamado estudio de radio.
2: Ponlo en cámara lenta,
1: por favor. ¿Por qué fuiste golpeado esta vez? Por el audífono.
3: Por el audífono, porque lo pisé. Entonces cuando lo subí, me pegó un tirón y me pegó en el ojo. Oh, Dios mío.
1: Nunca había llorado tanto.
3: La única persona que ha sufrido más que yo ha sido Cristo en este momento.
1: Y Army.
3: Y, bueno, el Army.
1: Ayer hubo marcha.
3: Y hubo bien, protesta. Sí, hubo protesta.
1: Estimada en 5.000 personas en Santiago. Y alguien podría decir, uy, qué poco. Bueno, escaleta para pa estar hablando de lo que.
3: Sí,
1: hubo,
3: para hacer un concierto, 5.000.
1: Concierto. ¿En qué estamos? ¿En qué estamos? ¿En qué está BTS? ¿Bien o no bien al Nacional?
3: Lo último que supe desde parte de BTS es que Hive está al tanto de la situación, o sea, ya se enteraron que estamos haciendo show.
1: Fue un... Sí, lo que pasó es que el Korea, de Korea Herald le preguntó a Hive y Hive le dijo, sí, estamos viendo qué onda. Yeah. Fue lo único que salió, pero esa noticia se agrandó de una forma monumental.
3: Sebo.
1: En fin. Eso por una parte, pero más que nada, lo último que ocurrió fue ayer, penúltimo que ocurrió fue ayer, cuando el INDE dice, gobierno, abre la puerta a los conciertos de BTS en el Estadio Nacional tras nueva propuesta técnica de DG Medios, y explican esto de que DG Medios les presentó otra propuesta con lo que ellos pedían, bla, bla, bla. Sin embargo, hay algo que me llama la atención acá, que es que dice que durante los próximos días el Ministerio del Deporte va a presentar un ajuste a la normativa de realización de estos eventos, de modo que también sean incorporados explícitamente en el flujo de aprobación de la delegación presidencial, estableciendo multas para todas aquellas productoras que vendan entradas sin contar con la autorización correspondiente, porque ellos les da e insisten con que la productora vendió tickets sin tener la aprobación.
3: Ya.
1: Insistimos, todavía no tenemos un comentario de DG Medios. En algún momento sabremos por qué, hasta el momento no pasa nada. Pero por otro lado, el día de hoy, la Asociación Gremial de Empresas Productoras y Entretenimiento y Cultura, AGPEC, entró a este debate. Y en una declaración pública hablan de una seria preocupación por el anuncio realizado por la autoridad respecto de introducir ajustes a la normativa de la realización de eventos.
3: Sí.
1: Estableciendo multas para aquellas productoras, que lo que te decía yo, vendan entradas sin contar bla, bla, bla, con la autorización correspondiente.
3: Sí.
1: Porque recordemos que Natalia Ducó reafirmó en más de una oportunidad decir que los conciertos de BTS nunca fueron autorizados en el Estadio Nacional.
3: Sebo.
1: Entonces, acá la AGPEC junta varias productoras importantes en Chile. Se molestaron, al parecer, y explicaron que les preocupa este anuncio porque transmite una mirada parcial sobre cómo funciona la industria de los espectáculos en vivo y vuelve a situar sobre las productoras la carga de una incertidumbre que muchas veces se origina precisamente en la falta de reglas claras, plazos ciertos, criterios homogéneos y coordinación oportuna entre las instituciones públicas involucradas.
3: Uh-huh.
1: Entonces, bueno, hacen una explicación bastante amplia en su Instagram y, según el organismo, las productoras no anuncian ni ponen a la venta espectáculos de manera irresponsable. Lo hacen sobre la base de procesos extensos de negociación y contratación y coordinación con artistas, managers, recintos, operadores y autoridades. En los espectáculos de gran escala existe además un trabajo permanente con el Estadio Nacional y otros recintos del país, cuyos equipos y autoridades conocen la lógica con la que operan las giras internacionales y sus tiempos de programación. Y aquí un poco me calza con lo que tú decías el otro día, de que ay, tiene que haber una relación entre etiquetera, lugar, etcétera.
3: Claro.
1: No es llegar y vender.
3: O sea, acá la que se metió entre medio de esa conversación, me imagino que incluso a destiempo. O sea, yo apunto lo primero que dices tú, que tiene que ver con un tema de la falta de reglas claras. O sea, si tú me preguntas, ¿por qué el IND no estuvo desde un comienzo en esa conversación? ¿Cachai? Es decir, viene BTS, viene con un show 360 que no se ve desde YouTube, son 3 estadios llenos, son casi 200.000 personas. A mí me parece pertinente que en esa negociación esté el IND.
1: Pero mi pregunta
3: no es que el IND entre después, porque lo que yo siento que pasó fue que hablaron las productoras, estadio y etiquetera. Y el Estadio Nacional tiene dicho, bueno, la raja.
1: Dale.
3: Dale. Y después de un tiempo llega el ND y dice, oh, esa conversación que tuvieron, me importa una raja, no lo van a hacer.
1: ¿Cachai? Pero mi pregunta porque... es, ¿habrá sido así o habrá estado el IND y después llegó otro IND?
3: Y eso también es lo otro.
1: Ya, o sea, porque estamos hablando acá todos de supuestos.
3: Ese es el tema, porque hay mucha falta de información, pero de que es raro, es raro. Bueno, después salió esta información de que el Estadio Nacional iba a estar 4 meses inhabilitado. Eso no es real, ¿cachai? Eso es mentira. Tú lo buscas y tú decís ya si efectivamente 34 estadios alrededor del mundo van a estar 4 meses sin usar sus canchas. Eso no es real, ¿cachai? Yo me puse a investigar de lo que pasó con YouTube. Entonces, que YouTube estuvo después, como 10 días después, estuvo Iron Maiden con 2 shows completos.
1: Es que ahora
3: lleno.
1: Son como similares. Después viene Iron Maiden.
3: Es como muy parecido. Y después de eso, 10 días después de esa, imagínate, tuvieron 3 megaeventos. O sea, todo esto en un marco de un mes. Primero estuvo YouTube, pasaron 10 días, estuvo Iron Maiden con 2 conciertos llenos. Y después 10 días, y jugó, si no me equivoco, la Unión Española, no, o sea, de Chile con Palestino, algo así. No hubo ningún problema. Y ese que era el Pasto Penca, ¿cachai?
1: Claro, supuestamente ahora tenemos un pasto más bacán, ¿cachai?
3: Claro, era ese pasto que no aguanta nada, el pasto típico que tenía en tu casa casi, ¿cachai? No este pasto que tenemos ahora. Entonces, como que tú decís, ya, no calzan esos 4 meses de, como de decir ya. Entonces, ahí es cuando uno se enoja, cuando tú empezás a ver cosas que son incongruentes con la propia historia de los eventos que se han hecho en el Estadio Nacional. Ahí es donde uno alega. Porque por último fuera algo que tú digas, mira, sabes que tenemos que tener ojo porque puede ser que haya que hacer esto y lo otro. A favor de YouTube 360, sí me averigüé que las garras mismas estaban hechas para distribuir el peso en solamente los puntos de las garras. O sea, la garra era una cosa estética, pero también era una cosa de distribución de peso, claro. ¿Me entendís? Pero el escenario de BTS, tengo entendido que la explanada que usa también distribuye el peso.
1: Pero amigo, sí. ¿Cachai? Imagínate, o sea, yo te lo voy a decir onda. Yo, tú sabes que yo soy bien cuidadosa igual para buscar las cuestiones, como que no, sobre todo en este tema no he querido llegar a hablar, hay varias cuestiones que también he contradicho.
3: Claro.
1: Pero luego apenas se sube la cuestión de que buscaban una estructura Mecano, sé la cantidad de gente que se puso a buscar y ya, y me aparecieron a mí productores, onda, que deben ser personas que contratan en su momento para armar módulos de cosas en todos los países, son personas distintas, y muchos grababan. Y todos mostraban que ya tenía una estructura Mecano, ¿cachai? Sebo. Y no lo digo con irresponsabilidad, sino también busqué qué es lo que era una estructura Mecano, porque no tenía idea, ¿cachai?
3: De que se arme y se desarma.
1: Claro, o sea, que como... se arme y se desarma y que no está, onga, el escenario no está pegado al piso.
3: No, po.
1: De hecho, podés caminar abajo del escenario.
3: Sí, po.
1: Entonces, yo me imagino, con toda la tecnología que hoy en día tiene el mundo en general, sí, los conciertos en general deben tener tecnologías para evitar de que ocurran estas cosas en todos los países.
3: Ese era el otro punto que también leí. Que la tecnología hoy es distinta, ¿cachai?
1: Sí, explícame cómo, o sea, pero con todo respeto, o sea, yo me imagino que varios estadios en Latam deben tener condiciones similares.
3: Sí, po.
1: ¿Cachai? Entonces, no sé qué pasa en el caso de Colombia, Perú y Argentina, que quizás está más avanzado que nosotros, no lo sé, en ese ámbito
3: ahora,
1: desconozco.
3: Yo creo que para ver el vaso medio lleno, yo creo que ojalá el gobierno acepte la propuesta, ahora efectivamente las puertas. Pero creo que esta discusión sí puede sacar algo interesante, de que nosotros somos un país que ya creo que rompió cierto nivel de shows, me refiero a que
1: sí.
3: Ya no somos el país donde un artista bueno nos veía cada 5 años. No, estamos todos los años teniendo.
1: Rato.
3: Entonces, creo que ya tenemos la necesidad de, o uno, tener un recinto exclusivo para ese tipo de cosas, o lo que decía Roberto, adaptar el único venue grande que tenemos y hacerlo por piso. ¿Cachai? Que en el fondo es tener este césped híbrido retráctil, que en el fondo salga y entre otra cosa. Porque por lo menos que nos quede eso de la discusión, porque si no vamos a estar todo el rato entre medio y siento que si somos un país que quiere estar en la vanguardia de los espectáculos, que deja dinero,
1: deja plata.
3: Porque hay muchas cosas, nosotros nos pusimos a hablar de la plata del mismo estadio, ¿cachai?
1: Claro.
3: Pero todo lo que se mueve alrededor, mucha gente que viene de afuera, turismo, restaurantes, o sea, se activan muchas cosas con estos eventos. ¿Por qué queréis perder eso? O sea, es una inversión que a nosotros nos sirve como imagen, como país, nos sirve como turismo, ¿me entendí? Entonces, creo que sería bueno que esa discusión se plantara ahora. ¿Sí?
1: Yo creo que va a quedar igual que siempre. Sí. O sea, como que va a quedar en nada. Obviamente acá la GPEC dice lo mismo, onda como que deberíamos ya pensar en hacer un lugar solamente para shows, ¿cachai? Eventos de gran envergadura, ¿cachai? Pero yo creo que va a quedar, de verdad yo creo que va a quedar en nada, ¿cachai? Sí. Pero de que somos el hazme reír, sí, sí, somos el hazme reír. O sea, esto llegó a Corea, de verdad.
3: Sí, po.
1: De verdad están las noticias coreanas.
3: Sí, po.
1: Incluyendo a los Mr. Lee de cartón. Quienes no sepan, Mr. Lee es el guardia, el bodyguard oficial de BTS.
3: Es que yo creo que, imagínate cómo se debe ver estas noticias de afuera. La gente debe pensar, ah, bueno, seguramente porque el estadio chileno va a ser terrible, Kuma. Y de repente
1: la expresión.
3: Muestran, y el sendo estadio, weón. Bueno,
1: es enorme, es bonito.
3: Sí.
1: Encima tiene una carga histórica importante, sí, no menor, que siempre hay que recordar. Pero oye, o sea, me estáis deseando un mismo show que en Londres. En estos momentos, que no me acuerdo su nombre, la rueda gigante esa que tiene en Londres, sí, está tapada en rojo por la gira, ¿cachai? Ah. Que Las Vegas completamente cambió por la gira.
3: Sí.
1: Y ha sido una sucesión de cosas porque tienen cuestiones paralelas, entonces, y no son los únicos pavos.
3: Claro, sí, pues te digo, esto es como un hito importante de la música. O sea, el primer artista importante que vino a Chile fue Rod Stewart. Para un país totalmente neófito en el tema de recibir artistas internacionales. El Chile entonces hizo de todo para que el tipo viniera.
1: ¿Sabes? Qué heavy como habrá sido para esa gente que le gustaba Iron Maiden y que se lo prohibieron por religión, ¿no?
3: Sí.
1: ¿Cachai? Que ahora uno empieza a entender cosas.
3: Tal cual, pues, y como que no hemos ganado esta cuestión de ser un país reconocido. O sea, desde Rod Stewart que vino y nos veían como prácticamente que venían a tocar en la selva, porque esa era como la visualización desde afuera. Y se encuentran con un país con buenos fans, ¿cachai? Deseosos de que venga gente. Bueno, no detengamos a
1: más. Los artistas del momento vienen. Bad Bunny, sí. Dua Lipa, Madonna eligió más de una oportunidad este escenario para presentarse, ¿cachai? No me vengáis con estupideces, ¿cachai?
3: Sí.
1: Y para cerrar ya, y muy corto, me gustaría decir también que si bien hay medios que se han tomado muy en serio esto, me da mucha lata también que hayan medios que se lo tomen para el chiste.
3: Sebo.
1: Y que sigan infantilizando
3: Sebo.
1: El fandom del K-pop en Sebo. General. Porque lo encuentro un absurdo que sigan diciendo que las adolescentes que no sé qué, cuando en verdad sí, hay adolescentes, Sebo. hay niños, pero también hay muchas personas adultas.
3: Sebo.
1: Bastante. Déjenme decirle, detrás de treintones,
3: o sea, si
1: que son los BTS.
3: Sí, es una industria que mueve millones, ¿tú crees que las mueven los niños de 10 años?
1: Que la corten. Sebo. Creo que también tienen que tomar una responsabilidad los medios de comunicación en cómo informan estas cosas. Chachazo para todos aquí.
3: Sí, concuerdo.
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1: Si esta canción la van a cantar tan fuerte cuando suene por primera vez, con esta canción abren la gira.
3: Eso es lo otro, que si se logra el Estadio Nacional va a ser con más fuerza.
1: No, es que no te escuchas. Ahora sí que se lo ganaron. Hasta la moneda te va a escuchar. Esto es Hooligan, BTS de la 101.7.
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0: Oye, esta chiquilla...
1: me encanta.
0: A mí también me gusta.
1: Me gusta porque me hace sentir que ya ha avanzado el tiempo.
0: Y yo la uso para matar gente.
1: ¿Cómo? Ah, ¿en qué? ¿En Fortnite?
0: En Fortnite. Tiene su skin.
1: Me gusta mucho que de verdad traiga de vuelta todo eso de Paramore, sí, de Avril Lavigne. Porque sí, chicos, ha pasado tiempo desde que esos grupos me gustaron. Olivia Rodrigo.
0: Sí, Olivia Rodrigo, que bueno, estuvo, ¿cuándo estuvo en Chile el año antepasado?
1: El antepasado,
0: el antepasado, sí.
1: ¿O el año pasado?
0: No, pasa que
1: no, el, año pasado,
0: el año pasado,
1: sí,
0: ¿verdad?
1: Sí.
0: El año pasado.
1: Me gustó ese show.
0: ¿Cómo se llama esta canción?
1: Drop Dead.
0: Drop Dead, aquí le pongamos en serio.

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0: es la temperatura en los 40.
1: Diez grados.
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1: Han pasado cositas.
2: Han pasado hartas cosas hoy, ¿eh?
1: Noruega dejó afuera a Brasil, Inglaterra dio buen partido ante México. España al último minuto metió el gol para dejar afuera a Portugal, o sea, adiós Cristiano Ronaldo. Sin embargo, esas no son las cosas que me llaman la atención.
3: A mí tampoco. Yo creo que este mundial lo va a ganar, lo va a ganar Estados Unidos.
1: Dentro de 20 minutos más juega Estados Unidos con Bélgica y ya nos preguntamos qué irá a pasar.
3: Ah, mira, es que ¿sabes qué?
2: Yo... ¿Le sacaron la roja al jugador o no?
1: Exacto, ¿sí? Pues, porque finalmente la FIFA está en la polémica luego de que se suspendiera el castigo del delantero estadounidense Florin Balogun. Una decisión tomada luego de un llamado telefónico clave del presidente de Estados Unidos, Donald Trump, y que finalmente sí fue confirmado por la BBC y otros medios de comunicación, dado que ayer en la noche Trump había publicado un tuit que decía, un mensaje en X que decía prácticamente gracias por quitarle la tarjeta roja a nuestro jugador, atentamente el presidente Trump.
3: Mira, yo acá lo voy a decir sin mucho tapujo, tampoco soy así como un gran fanático del fútbol. Recuerdo mucho esa escena, ese momento cuando le van a tirar plata, unos dólares, a uno de los dirigentes de la FIFA. ¿Te acuerdas de ese momento?
1: Sí.
3: Me acordé mucho de ese momento con este llamado. O sea, si no te queda claro que acá... Mira, si hasta en el boxeo se arreglaban las peleas de repente. Eso también fue algo que se destapó en algún momento. Yo creo que Estados Unidos va a pagar por este mundial. O sea, ya, y más encima lo hace con un hombre, con un presidente que ni siquiera va a tener el decoro de esconderlo porque es tan megalómano.
1: Extraordinario.
3: Que ni siquiera va a intentar hacerlo fino, ¿me entendís? Porque para él decirle al mundo, si yo llamo para que saquen una tarjeta roja, la van a sacar. Porque yo soy yo. Porque eso es lo que le gusta a Trump. A Trump le gusta que el mundo sepa que las cosas se hacen a su antojo y que las reglas no se aplican para él. Entonces, frente a eso, a mí yo creo que ahí un poco se me terminó el mundial. Porque creo...
2: Sí, obviamente. Bo.
3: Como que ya, si por ejemplo Estados Unidos gana, para mí en mi cabeza le regalaron todo. Como que ya no voy a creer que hay un esfuerzo detrás de ese equipo, ¿cachai?
2: No, pero amigo, le digo algo, Bélgica le va a ganar.
3: Veamos, pues, porque te juro que con Trump atrás...
1: Pensáis como que les van a regalar penales, mira, cada cuestión.
2: Viéndolo del lado futbolístico ya, pues ya, si gana este partido, después se toma con los más monstruos más grandes que hay en el mundial. Estados Unidos no tiene por dónde, perro.
3: Por eso yo
1: no
3: tiene
1: sé,
3: por
1: claramente, dónde. Po, pero igual llega a ser ordinario. O sea, loco, ¿dónde hemos visto que te sacan así una tarjeta roja?
2: No, eso es antifutbolístico, sí, totalmente.
3: ¿Jamás? ¿Cuándo alguna vez se ha levantado una tarjeta roja? Me refiero.
2: Presidente, yo
1: o sea,
2: nunca,
1: yo sé de reclamos, si han habido reclamos, claro, revisiones, pero eso duran semanas.
2: Ya, pero son tribunales, claro, hechos para
1: exacto.
2: eso.
1: Exacto.
2: Tú vas a apelar tarjeta roja, etcétera.
1: Exacto.
2: Pero que un presidente llame. ¿Qué no. te metís vos, loco, si vos no juegas la pelota, hermano?
3: ¿Y esto fue una entidad privada?
1: Pero tú cachai que ordinario, porque ni siquiera la selección de Estados Unidos dice algo. Así sí, como, puta, no, ¿sabe qué? No.
3: Se quedaron callados.
2: De hecho, por dignidad deberían haberse metido los de Estados Unidos. No,
1: a
2: no
1: eso
2: te
1: voy,
2: ¿cachai?
1: Como,
2: no
1: que como que la entidad de la selección haber dicho, ¿sabe qué? Agradecido, presidente, pero hay que acatar las reglas del juego.
3: Yo sorry que lo diga, pero después de esto creo que todos los partidos que han ganado Estados Unidos este mundial han sido la chuña. No.
1: Yo debo admitir que no he visto ningún partido, solamente el de Bosnia y cuando le dobló la pata. Po.
3: Sí, claro.
1: Ese fue el que vi.
3: Me insisto, bueno, como que siento que esto lo único que hizo fue perjudicar a la selección gringa, porque creo que cuando tú intervienes de esa manera ensucia todo lo que hiciste atrás y todo lo que vaya a hacer para adelante. Yo no les voy a creer nada, no les voy a creer su resultado, no voy a creer ese arbitraje, nada, porque de verdad lo encontré ordinarísimo, lo encontré muy ordinario. ¿Y sabéis qué? La FIFA, weón, ¿qué está pensando?
1: ¿Cachai que la...?
3: En la cabeza, weón.
2: Bueno, que Infantino no ha tenido el nombre muy
1: claramente
2: limpio últimamente, así que...
1: ¿Cachai que la Federación Belga de Fútbol interpuso un recurso, vos, por este caso? Y le dijeron que no estaban legitimados para interponer un recurso con esta decisión al no ser parte del procedimiento, que me imagino que debe ser como a ese partido como tal.
2: Ah, claro.
1: Pues claro, me imagino que lo interpusieron porque venían ellos como a jugar ahora, po. Pero sí, ¿no? es picantísimo todo. Oye, sobre lo que mencionaba de los billetes, para hacer como también el contexto, ajá, esto fue con el comediante británico Simon Brodkin, quien le tiró los billetes falsos a quien era presidente de la FIFA en el 2015, pasado caletaño, Joseph Blatter, que era cuando estaba el tema del FIFA Gate. Claro. Y claramente seguimos como en un FIFA Gate.
3: Pues claro. Claramente no hay como un tesón acá, no hay una probidad dentro de la FIFA, como que de verdad cualquier cosa puede pasar. Y eso me parece triste, porque siento que el fútbol no debería mancharse de esa manera. La FIFA debería hacer su propia cosa. Si iban a levantar esa tarjeta roja, tenían que levantarla dentro de un procedimiento interno de FIFA, ni cagando dentro del mismo partido, ¿cachai? Quizás con un, no sé si un VAR funcionará y no tengo idea, pero no, tú no puedes estar genuflecto a la llamada de un presidente como un privado, no, para que te cambie las reglas de tu juego, ¿cachai? Es como, no sé, yo no lo consideré triste, vergonzoso igual.
2: Como el Kiko cuando era dueño de la pelota.
3: Sí.
2: Es lo mismo.
3: Buen ejemplo. Por eso que yo hoy día los resultados de Estados Unidos no se los compro, porque es como siento que son un Kiko.
2: Sí.
1: No, pero
2: sí,
1: como dice Roberto, mira, yo de verdad creo que, o sea, los belgas igual tienen jugadores que están en ligas gringas, o sea, perdón, europeas.
2: Tenía en Italia, en España, en Inglaterra, en donde más. Francia también tengo entendido que andan algunos. Pues, loco, tenía la base de un equipo champion ahí.
3: Sí.
2: Tenía De Bruyne, tenía
1: Courtois. Pero no dejáis de pensar cómo qué podría suceder, ¿cachai? No dejáis de ser poco sospechoso.
2: Va a ganar Bélgica, cabrón, quédense tranquilos. O sea, va a ser justicia igual por el fútbol.
3: Ojalá. Corte Estados Unidos.
2: Firmo aquí.
3: 7-0 a Bélgica. No, porque Donald Trump llamó y dijo, ¿sabes qué? Denle unos goles. Si no, voy a deportar a todo el equipo Bélgica.
2: Les voy a quitar la visa.
1: No
3: escapa, güey. Escapa.
2: No, pero impresentable, de verdad. Sí. Yo siempre he sido muy neutro en estos casos, ¿no? Pero esto es impresentable.
3: Impresentable, sí.
2: Impresentable. Nada más que decir.
1: Ya. ¿Nos vamos con música?
2: Sí. Mañana a las 12 creo que está un solo país.
1: Sí, mañana Argentina.
2: Creo que son todo Egipto mañana.
3: Parece que sí.
2: Lo que he visto en redes sociales.
3: Nos vamos a Egipto mañana, parece que sí.
2: ¿Cómo fue Cabo Verde en su tiempo? Sí, yo creo.
1: No, grande, Cabo Verde.
3: Cabo Verde fue el héroe de este mundial.
1: Sí.
3: Cabo Verde y Japón, creo que son los dos capítulos, equipos que sacaron así como...
1: No, pero Cabo Verde más.
2: De hecho, es más, debería abrir un LinkedIn aquí en Chile para reclutar jugadores. Parece que funciona. Sí.
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2: Con un gran amigo de Trump, Bad Bunny llega hasta ahora. Con

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2: 7 de la tarde con 53 minutos, nos vamos. Yo les dejo avisado que ya hay capítulo nuevo de Mood Corea. Hicimos un resumen de lo que estaba pasando con Seventeen, porque han pasado muchas cosas con Seventeen. y también con 80s.
1: ¿Qué pasó con Atis?
2: No, es que te morís. ¿Tú conoces a una actriz que se llama Chase Infinity?
1: Oh, me suena caleta.
2: Ya, ella es protagonista de Los Testamentos, la segunda parte del juego de la cría. Ella es fan de Atis mal, onda.
1: Ah, sí me contaron. Sí, supe.
2: Ella se transformó en la protagonista de su videoclip.
1: Sí, supe.
2: Imagínate llegar a ese sueño. No, increíble.
3: Buenísimo.
2: No, con cualquiera. Ella cumplió un sueño.
1: Ella no se puede llamar Chase Infinity.
2: Me encanta su nombre. Lo encuentro maravilloso.
1: ¿Ese es su nombre real?
2: No sé, no me interesa. Me encanta.
1: ¿Nombre de nacimiento?
2: Amo.
1: Chase Infinity Pain. O sea, los papás siempre supieron
2: que iba a ser algo.
1: Sí, sin
2: no,
1: duda.
2: No, me encanta.
1: ¿Porque es eso o trabajar en un tople, weón? Porque ese nombre solamente sucede en esas dos áreas.
2: Eso, y también hablamos de una tendencia nueva del K-Beauty. Muy extraña que me dijo la Meli.
1: ¿Cuál?
2: No era tan extraño, en verdad. Estaba para escuchar el podcast.
1: Ah, ya. Verdad, tienes toda la razón.
3: Excelente. Oye,
1: alto en spoilers,
3: estamos a 6 minutos del partido de la discordia.
1: Donde Trump va a ganar.
2: Imposible, que no, sería no demasiado notorio, amigo.
3: No gana.
1: Ojalá que no, amigo. Quiero creer.
3: No va a ganar,
1: amigo. Quiero creer que la FIFA no es así de vendida.
2: Ay, qué fuerte. ¿Ustedes tienen qué tienen? ¿No tienen nada?
1: Nada, casita.
3: El día de hoy nada.
1: Yo me guardo temprano porque mañana toca escolaridad.
2: ¿Qué? Ahí le llegó.
1: ¡Deus mío!
2: Bueno, así ya. Es criar, po.
1: Miley Cyrus se llama Destiny Hope. Yo no tenía idea.
2: ¿Eh?
1: Mentira.
3: Ya vámonos, quiero ir a ver el partido, hombre.
2: Ya vámonos.
3: Vámonos para casa.
2: Ya.
3: Saludos, mi gente linda.
2: Juega tu River.
3: Nos escuchamos mañana. Chao.
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1: Ojo, Miley Cyrus nació como Destiny Hope Cyrus.
2: Era verdad.
1: Le llamaron así porque creían que estaba destinada a lograr grandes cosas. Sí, eso sí, el 2008 ya se cambia legalmente a Miley Ray Cyrus, pero nació como Destiny Hope Cyrus. Mira.
3: Destiny Child, cacho.
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1: Faltan 3 minutos para las 8.
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